Say You, Say Me, qué temazo, por favor, de la mano de Lionel Richie, año 1986. Seguimos con Sledgehammer, otro clásico de Peter Gabriel. Esto no se detiene, año 86 y 87, un tema mejor que el otro, ¿no? La masa, lo que se escuchaba esto, la energía pura de la mano de Peter Gabriel aquí, en el Club Retro. Subí el volumen.

Año 1986, temazo de la mano de Peter Gabriel. Estabas escuchando este himno llamado Sledgehammer, ¿eh? Muy buena canción. ¿Seguimos juntos? ¿Qué me dice? Uy, Broken Wings. Otro temazo de Mr. Mister. Año 86.

En 1987 todos bailamos al ritmo de esta canción de Wang Chang, Everybody Have Fun Tonight, todos tienen diversión esta noche, una canción realmente pegadiza, ¿no? Bailable al 100%, un tema con mucha, mucha energía. Año 1987, mañana tenemos 88 y 89, prepárense porque son dos programas de lo mejor de la década del 80. Puedo morir en tus brazos esta noche. Otro himno que no puede faltar en el club.

Cutting Crew te acompañaba con I Just Died In Your Arms Tonight, Puedo Morir En Tus Brazos Esta Noche, edición repleta de buenas canciones. Qué lindo jueves, por favor, año 1986 y 1987. Hablando del año 87, esta banda que empezaba a tomar más fuerza todavía. Y con qué himno, ¿no? U2 con ustedes.

0: Era la banda de Bono haciendo Todavía no encontré lo que estoy buscando, aquí en el Club Retro, hoy 86 y 87, ya volvemos.
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3: El Servicio Meteorológico Nacional pronostica para Colón y la zona. Para este viernes, probabilidad de neblina, cielo mayormente nublado, mínima 4 grados, máxima 18. Sábado, mayormente nublado, desmejorando hacia la noche, con probabilidad de lluvias, temperatura mínima 7 grados, máxima 13. Domingo, algo nublado, mínima 1 grado bajo cero, máxima estimada 14. Lunes, mínima 4 grados, máxima 15, cielo parcialmente nublado. Martes, algo nublado, mínima 4 grados, máxima 15. Para el día miércoles, cielo parcialmente nublado, mínima 7 grados, máxima estimada 18.
4: La radio te informa la hora, 21, 31 minutos.
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2: La radio te informa la hora. 21:33.
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4: El Servicio Meteorológico Nacional pronostica para Colón y la zona. Para este viernes, probabilidad de neblina, cielo mayormente nublado, mínima 4 grados, máxima 18. Sábado, mayormente nublado, desmejorando hacia la noche, con probabilidad de lluvias, temperatura mínima 7 grados, máxima 13. Domingo, algo nublado, mínima 1 grado bajo cero, máxima estimada 14. Lunes, mínima 4 grados, máxima 15, cielo parcialmente nublado. Martes, algo nublado, mínima 4 grados, máxima 15. Para el día miércoles, cielo parcialmente nublado, mínima 7 grados, máxima estimada 18.
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1: La radio te informa la hora, 21:47 minutos.
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2: Hoy, 15 horas, recibió sepultura en Cementerio Parque El Prado Adela Cristina Albornoz, quien falleció a los 60 años. Casa de duelo, calle 23, entre 59 y 59 bis. Reitero, hoy, 15 horas, recibió sepultura en Cementerio Parque El Prado Adela Cristina Albornoz, quien falleció a los 60 años. Casa de duelo, calle 23, entre 59 y 59 bis. La Dirección de Género del municipio de Colón convocó a la comunidad a participar de la jornada de sensibilización denominada Búsqueda de Personas, Cómo Actuar y Cuidarnos en Comunidad, una propuesta destinada a brindar información y fortalecer herramientas colectivas frente a situaciones vinculadas a la búsqueda de personas, la trata y el cuidado comunitario. La actividad se desarrollará el próximo viernes 19 de junio a las 11 horas en el Polo Cultural y está abierta a toda la comunidad. Según informaron desde el área organizadora, el encuentro busca generar un espacio de reflexión y capacitación que permita a los vecinos conocer cómo actuar ante situaciones de desaparición de personas, fortalecer las redes de prevención y acompañamiento. La jornada contará con la participación de Gustavo Vera, integrante del área de trata y explotación de personas del Ministerio de Desarrollo de la Comunidad, Facundo Lugo, asesor de la Subsecretaría Legal y Técnica del Ministerio de Trabajo, y Tamara Rosenberg, asesora de la Subsecretaría de Inspección del mismo organismo. Desde la Dirección de Género destacaron la importancia de construir redes comunitarias de cuidado y remarcaron que la prevención y la información son herramientas fundamentales para actuar de manera rápida y eficaz ante este tipo de situaciones. Una pareja fue sorprendida en posesión de 7 tirantes de madera de aproximadamente 2 metros de largo que, según se informó, habrían sido sustraídos de una propiedad ubicada en la zona rural cercana a la Ruta 50. El procedimiento se llevó a cabo el domingo, en las primeras horas de la tarde, luego de que vecinos alertaran sobre la presencia de una camioneta Chevrolet que les resultó sospechosa. A partir del aviso, personal de la estación de policía comunal, en conjunto con efectivos del Comando de Prevención Rural, se hizo presente en el lugar. Como resultado del operativo, se procedió a la aprehensión de un hombre y una mujer, además del secuestro de los tirantes que transportaban. El concejal Marcelo Villa solicitó al Departamento Ejecutivo que evalúe la instalación de una señal lumínica en el giro permitido ubicado en calle 18, en la intersección con calle 49, junto a la plaza. Según señaló, la colocación de un cartel indicativo no ha resuelto suficiente para evitar las confusiones que se generan a diario entre los conductores. Dijo, esperemos que en esta oportunidad el Departamento Ejecutivo contemple este pedido y evite que los automovilistas sigan deteniéndose innecesariamente, creyendo que deben esperar la habilitación del semáforo para girar a la izquierda, cuando en realidad el giro está permitido. Por otra parte, Villa informó que tras una recorrida por el área rural, particularmente en el cuartel primero, observaron algunas tareas de reparación en los caminos primarios. Sin embargo, manifestó su preocupación por el estado de los caminos secundarios que, según indicó, no han recibido mantenimiento y presentan sectores con pozos y vegetación que dificulta la circulación. Ayer informamos sobre la detención de 2 adolescentes de 16 y 17 años acusados de participar en el robo ocurrido en una vivienda de calle 9. Ambos quedaron aprehendidos bajo la imputación de robo agravado por infracción y privación ilegal de la libertad. La investigación, llevada adelante por personal de la DDI Colón, permitió realizar una serie de allanamientos en los que se secuestró ropa con etiquetas que coincidiría con la sustraída en comercios de indumentaria de Hugues y Alcorta, además de otros elementos de interés para la causa. La Municipalidad de Colón continúa desarrollando tareas de reparación de calles de hormigón en el marco del Plan Reparar, un programa que busca mejorar la infraestructura vial urbana mediante una importante inversión de recursos propios. Según se informó, los trabajos de bacheo se llevarán adelante en distintos sectores de la ciudad con el objetivo de optimizar la circulación y brindar mayor seguridad a conductores y peatones. Las próximas intervenciones están previstas en las intersecciones de calles 52 y 6, 17 y 49, 46 y 16, 18 y 51, entre otras. Además, se realizarán reparaciones sobre calle 18 entre 45 y 46, calle 45 entre 19 y 20 y 25 entre 42 y 43. Desde el municipio solicitaron a los vecinos circular con precaución por las zonas afectadas por las obras y respetar la señalización dispuesta con el fin de garantizar la seguridad tanto de los trabajadores como de quienes transitan por esos sectores. Las tareas forman parte de un plan de mantenimiento y recuperación de la red vial urbana que se viene ejecutando en distintos barrios de la ciudad.
1: 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La radio te informa la hora, 22, 7 minutos. 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

Era Billy Bear, año 1986, haciendo At This Moment. ¡Qué buenas canciones! Hoy le damos tiempo al 86 y al 87, ¿sí? Mañana viernes, 88 y 89. Prepárense porque mañana ya empieza con un poquito más de fuerza. Estás en el club y esto... Lean On Me. Sí, señores. La versión de Club Nouveau. ¿Sí? La versión original del año 71 era de Will Withers. Club Nouveau es como que la hizo a nuevo, con otro tipo de arreglos, un poquito más de rhythm and blues. Le puso un poquito más de onda. La adaptó a la década del 80. Lean On Me. Con ustedes, Club Nouveau.

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Peter Cetera de Chicago, en este caso como solista, junto con Amy Grant, haciendo este Next Time I Fall, una canción increíble. ¿Se acuerdan cómo sonaban estas baladas allá por la década del 80? Y Miguel Mateos con Sass, ningún test. A ver, vamos.

Era Héroes Anónimos de la mano de Metrópolis, otra canción histórica, ¿no? Que forma parte de tu vida. Rock en español, rock en tu idioma, aquí en La Máquina del Tiempo. Te quedas, en un ratito volvemos al 86 y al 87. Y están viendo ahí, me están diciendo en el 86 no puede faltar el tema Un Verano Italiano, el tema del Mundial de Italia 90. No, sí, obviamente, lo vamos a pasar, yo creo que al final. 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

0: Eran Bill Medley y Jennifer Worms haciendo He tenido tiempo para vivir, Time of my life, temazo de la película Dirty Dancing. Ya regresamos, hay más Club Retro.
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2: El Servicio Meteorológico Nacional pronostica para Colón y la zona. Para este viernes, probabilidad de neblina, cielo mayormente nublado, mínima 4 grados, máxima 18. Sábado, mayormente nublado, desmejorando hacia la noche, con probabilidad de lluvias, temperatura mínima 7 grados, máxima 13. Domingo, algo nublado, mínima 1 grado bajo cero, máxima estimada 14. Lunes, mínima 4 grados, máxima 15, cielo parcialmente nublado. Martes, algo nublado, mínima 4 grados, máxima 15. Para el día miércoles, cielo parcialmente nublado, mínima 7 grados, máxima estimada 18.
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11: Amigos de la radio, ¿cómo están? Oyentes queridos, bienvenidos. Aquí estamos arrancando otro episodio de Show Business, donde vamos a enterarnos todo lo que tenés que saber acerca del mundo del espectáculo y de la música con un montón de novedades. Mi nombre es José Molmedo, te doy la bienvenida y arrancamos Show Business.
12: Cine. Noticias de cine de hoy. Tenemos nuevas imágenes de Spider-Man Brand New Day, uno donde vemos a Punisher con Spidey y otro donde lo vemos en su reencuentro con MJ.
13: ¡Viva la novia!
12: También Tom Holland comentó que Punisher mantendrá su esencia en la película. Comentó, hay formas divertidas de dejar en claro que es alguien violento y dice groserías sin tener que convertirnos en clasificación R.
14: ¡Qué buena noticia!
12: Oficialmente Activision registró el título de Crash Bandicoot para una película y para una serie de TV. Paramount adquirió la nueva película de La Biblioteca de la Medianoche, protagonizada por Florence Pugh. Sigue a una mujer que en una biblioteca ve todas las vidas que pudo haber tenido.
14: ¡Ay, cabrón!
12: Curry Barker, director de Obsession, reveló que en una de sus siguientes películas tendremos referencia a lo que pasó en Obsession. Comentó, en un punto podremos escuchar a un presentador de noticias hablando sobre lo que pasó al final de la cinta. El showrunner de Spider-Man comentó que ya tienen ideas para hacer una segunda temporada, la cual se centraría en el villano Stick, aunque Amazon aún no ha confirmado nada.
14: ¡Firma! ¡Hazlo, Shrek! ¡Firma, Shrek! ¡Firma!
12: Este es el primer póster de la precuela de Rambo protagonizada por Noah Centineo que llega el 4 de junio del 2027. ¿Les emociona verla o no? Es de mi agrado informarles que el día de hoy ya se encuentra disponible Backrooms en todos los cines del mundo. Vayan a verla, vayan a perderse en los backrooms. Obsession le quitó el número uno en taquilla a The Mandalorian and Grogu en Estados Unidos. Y eso que tienen pocos días que la cinta de Star Wars se estrenó.
14: ¡Yo gané, carajo!
12: Tenemos la primera imagen de Idiots, una nueva comedia negra protagonizada por Mason Thames, Dave Franco y O'Shea Jackson. Sigue a dos ineptos tratando de llevar a un adolescente malcriado a rehabilitación, pero todo termina en absoluto caos.
15: Música. Abel Pintos presenta La Culpa y emociona con un video cargado de nostalgia y simbolismo. Con una interpretación cargada de sensibilidad, el cantante pone el foco en las emociones que aparecen cuando un vínculo se rompe.

0: Los silencios, los reproches y la responsabilidad afectiva. La culpa combina una letra profunda con una interpretación honesta que conecta rápidamente con quienes atravesaron una separación. El video oficial dirigido por Nico Sedano y protagonizado por Inés Palombo y Fabio Di Tomaso apuesta a una narrativa original y atrapante.
1: Esto se acabará.
0: Abel Pintos, La Culpa.
2: Bien, mis estimados amigos, hasta aquí la edición de Show Business. Espero se hayan entretenido. Nos reencontramos la próxima. Abrazos para todos.
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1: El Servicio Meteorológico Nacional pronostica para Colón y la zona. Para este viernes, probabilidad de neblina, cielo mayormente nublado, mínima 4 grados, máxima 18. Sábado, mayormente nublado, desmejorando hacia la noche, con probabilidad de lluvias, temperatura mínima 7 grados, máxima 13. Domingo, algo nublado, mínima 1 grado bajo cero, máxima estimada 14. Lunes, mínima 4 grados, máxima 15, cielo parcialmente nublado. Martes, algo nublado, mínima 4 grados, máxima 15. Para el día miércoles, cielo parcialmente nublado, mínima 7 grados, máxima estimada 18.
0: La radio te informa la hora, 23:22.
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0: Son las 7 de la mañana, temperatura 23 grados.
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5: La radio te informa la hora. 23, 42 minutos.
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Hola mis amigos, ¿qué tal? ¿Cómo están? Bienvenidos. Bienvenidos a este viernes. Viernes 12 de junio, antesala de fin de semana. Soy César Barrientos y acá te estoy dando la bienvenida a una nueva edición de Relax Sound.

Lo haremos junto a Richard Marx haciendo Ahora y Siempre. Sonaba Kylie Minogue, Jason Donovan, haciendo Especialmente para Ti. Esto es Teddy Swing, Lost Control.

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Seis Menos Música junto a Belinda Carles haciendo Vision of You. Encontramos a la canadiense Celine Dion, que llega a la radio, aquí a Relax Sound.

0: La radio te informa la hora. 0:39 minutos.
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Amar toma tiempo. Sonaba la música junto a Mariah Carey. Encontramos a los noruegos Crying in the Rain.

0: La radio te informa la hora. 0:51 minutos.
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8: La radio te informa la hora, 1:05.
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junto a Astro Gilberto. Sonaba la música junto a George Michael, haciendo Desafinado. Esto es El Donjon, Sacrificio.

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Sensenadona, zona basullero junto a Paul Young. Encontramos a Brenda Rashad, Piano in the Dark, Piano en la Oscuridad.

La música y los clásicos no se detienen. Nosotros seguimos adelante. Quédate con nosotros. Quédate conmigo. Esto es Hall & Oates. Cada vez que te vas.

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1: La radio te informa la hora. 1:35.
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3: El Servicio Meteorológico Nacional pronostica para Colón y la zona. Para este viernes, probabilidad de neblina, cielo mayormente nublado, mínima 4 grados, máxima 18. Sábado, mayormente nublado, desmejorando hacia la noche, con probabilidad de lluvias, temperatura mínima 7 grados, máxima 13. Domingo, algo nublado, mínima 1 grado bajo cero, máxima estimada 14. Lunes, mínima 4 grados, máxima 15, cielo parcialmente nublado. Martes, algo nublado, mínima 4 grados, máxima 15. Para el día miércoles, cielo parcialmente nublado, mínima 7 grados, máxima estimada 18.
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La música sonaba junto a Sandra haciendo Little Girl. Nosotros seguimos adelante, seguimos comprendiendo juntos la mejor música lenta en la radio.

Y de esta manera ponemos punto final. Cerramos esta edición de viernes 12 de junio. Soy César Barrientos. Te espero en la próxima edición con mucho más Relax Sound.

0: que tenemos el tiempo en este viaje de música especial para crear momentos inmejorables. Pronto nos volveremos a encontrar en la próxima sesión de Relax. Esto fue Relax Sound.
1: La radio te informa la hora. 2:04.
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1: La radio te informa la hora. 2:05.
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1: La radio te informa la hora. 2:06.
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Año 1985 para REO Speedwagon y No Puedo Combatir Este Sentimiento. Otra canción realmente que marcó un punto importante, ¿no?, en la música. Un lento de estos inolvidables. Seguimos en el Club 85. We Built This City, Starship.

That's the power of love, es el poder del amor, decía Huey Lewis and the News, canción que formó parte de la banda sonora Volver al Futuro, te lo adelantamos. Hoy tenemos varias canciones, ¿no?, que formaron parte de películas. Bueno, aquí estaba The Power of Love, el poder del amor, Huey Lewis and the News. Estás en el Club Retro y también tenemos lugar para el rock en tu idioma.

Hacelo por mí, decía Ataque 77. Aquí estamos. Hoy disfrutamos de las mejores canciones. ¿Dónde estabas en este momento? Willy Crook, escucha.

Wadu Wadu, decía por allí Virus, otra de las canciones que forman parte de nuestra vida. Y volvemos al año 1985, un año increíble. ¿Te quedás en el club? Viajamos hacia allí, dale.

0: Don't You Forget About Me. Estabas escuchando a Simple Minds aquí en La Máquina del Tiempo. Ya regresamos.
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Este es el bueno, ¿eh?

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2: La radio te informa la hora. 6:01 minuto.
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3: El Servicio Meteorológico Nacional pronostica para Colón y la zona. Para este viernes, probabilidad de neblina, cielo mayormente nublado, mínima 4 grados, máxima 18. Sábado, mayormente nublado, desmejorando hacia la noche, con probabilidad de lluvias, temperatura mínima 7 grados, máxima 13. Domingo, algo nublado, mínima 1 grado bajo cero, máxima estimada 14. Lunes, mínima 4 grados, máxima 15, cielo parcialmente nublado. Martes, algo nublado, mínima 4 grados, máxima 15. Para el día miércoles, cielo parcialmente nublado, mínima 7 grados, máxima estimada 18.
4: Son las 7 de la mañana, temperatura 23 grados.
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mírenlo. No importa el nombre. Pudo ser Joaquín, Ernesto, Tránsito, Isaco, cualquiera de nuestros chamameceros. Y es el dueño de la fiesta, su callado bastonero. Sin querer, todos le entregamos las riendas del sentimiento. Por eso la concurrencia siente cosquillas adentro y que le retosa el alma, ni bien abre el instrumento. Parece un rito sagrado. Se inclina el chamamecero, cierra los ojos

que se enriede y se enriede hasta clavar su veneno en los tobillos del damo. Y ya desde ese momento el correntino va herido, no baila, reza, sus gestos hablan por él. Mientras tanto, mientras se va retorciendo, se desangra por la cancha la herida de su silencio. Lleva arrastrando los pies en sinuoso viboreo. Amaga, gira, se hamaca, se planta en el zapateo. Y como el pavo real, va erguido, pomposo y lento, con el porte cortesano de un antiguo caballero. ¿De qué remoto pasado? ¿De qué sepultado imperio? ¿De qué pueblos incendiados le viene este sortilegio? ¿De dónde esta fuerza lenta que se va agarrando al suelo? ¿De dónde la gallardía que tiene bailando el mencho? Unos dicen que es herencia y otros cosa de amuleto. La música está en el alma de los hijos de este suelo. Se les subió por la sangre de los talones al pecho y le retoza en el alma y le florecen los dedos. Mírenlo, vale la pena verlo, de pie en su silencio, destrenzando melodías y como arrugando el viento. Las cosas que nos dirías si hablaras chamamecero, pero tu música dice lo que esconde tu silencio. Vos mismo dijiste un día, por boca de don Ernesto,

eso que decir no puedo. Tal vez por eso te usamos, hermano chamamecero, negándote ese lugar que es tuyo y que te debemos. Te aplauden y te ponderan, pero ¿quién se tomó el tiempo de llegarse hasta tu casa a compartir tus desvelos? ¿Qué sabemos de tu vida y qué de tu sentimiento? ¿Qué le contás a tu vino? ¿Qué pena, qué amor, qué sueños? Padre de nuestra alegría, Señor del baile,

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por Emisora Colón, deseando una muy buena jornada para toda nuestra audiencia. Ya damos comienzo a esta secuencia con tangos, valses, milongas, como todos los días, lunes a viernes en este horario. Media hora que hemos musicalizado para ustedes en este segmento que titulamos Tangos para el Nuevo Día y que así comienza.

por emisora Colón, dentro de la programación de las primeras horas de la jornada que estamos comenzando. Esto es Tangos para el Nuevo Día.

0: La radio te informa la hora. 6:45 minutos.
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Nuestra media hora de hoy estuvo integrada por esta nómina de interpretaciones que escuchamos. En primer término, Horacio Salgán, Ubaldo de Lío, con un vals, La Loca de Amor. Viviana Escarlaza con una milonga, Baldosa Floja. Enrique Rodríguez, instrumental, Cordón de Oro. Mariano Mores, también instrumental, Naipe Marcado. Aníbal Troilo, su orquesta típica, la voz de Nelly Vázquez, Madre Selva. Juan D'Arienzo cantó Osvaldo Ramos, Quereme un poco más. Francisco Canaro, la voz de Roberto Maida, Soledad. El penúltimo, con el trío integrado por Leopoldo Federico, Osvaldo Berlingieri, Fernando Cabarcos y una milonga, Payadora. En el final, José Basso, la voz de Alfredo Bellucci, Decime Dios, ¿dónde estás? Y hasta aquí les hemos ofrecido por Emisora Colón tangos para el nuevo día. Microprograma que emitimos en este horario lunes a viernes. Agradeciendo vuestra atención, nos despedimos hasta el próximo encuentro.

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¿Qué tal? ¿Cómo les va? Tengan buenos días. Estamos iniciando adelantos en la mañana de Emisora Colón. Encuentro habitual con la información, con los hechos más destacados ocurridos en nuestra ciudad, del país y el mundo en las últimas horas. Lo hacemos en este viernes 12 de junio de 2026. Comenzamos con 3 grados 6 décimas de temperatura, ha bajado bastante la temperatura, 3,6, 99 la humedad, el viento del norte a 4 kilómetros y como siempre, como viene ocurriendo todos estos días, nos acompaña la neblina. Eso tendremos durante la mañana, en la tarde estará bastante nublado, con un poco de suerte veremos algunos minutos el sol en la tarde de hoy y la temperatura máxima está prevista en 18 grados, 18, con vientos que fundamentalmente estarán del noroeste, viento del noroeste. Se viene para mañana sábado alguna probabilidad de lluvia durante la tarde. En realidad mañana sábado por la mañana tendremos algo de sol. En la tarde alguna baja probabilidad de lluvia. Mañana la mínima 8, el doble de hoy, y la máxima apenas 13 grados. Es decir que será un día que tendrá todo. Primero sol en la mañana, probabilidad de lluvia en la tarde, bastante, bastante fresco porque la máxima será de 13 grados y esto producto del viento sur que empezaría a soplar con bastante intensidad hacia la noche o en la tarde-noche inclusive. Ya tendríamos viento sur con algo de intensidad. El domingo con sol, pero el viento del sur hará que sea una jornada bastante fría. La temperatura estaría alrededor de 0 grados e incluso un poco más bajo y la máxima 12 y el lunes 0 de mínima, 14 de máximo. O sea que para el fin de semana largo se viene el frío. Bueno, Karina saludó a Bullrich por el día de su cumpleaños, así que ayer hubo una foto donde mostró la unidad, se mostró la unidad, allí estaban, incluso estaba el propio Adorni, ¿no? Que feliz cumple Pato, escribió la secretaria general de la presidencia en su cuenta oficial y ahí le compraron una torta y como los chicos, Patricia Bullrich estaba soplando la velita, no solo que está Adorni, sino que está también allí Caputo, el secretario de Javier Milei, así que estaban todos, ¿no? La foto de unidad, bueno, ponele, la secretaria general de la presidencia publicó esa foto de la mesa política del gobierno saludando a Patricia Bullrich por su cumpleaños, un gesto que fue leído como una señal de respaldo tras los cuestionamientos recientes de la senadora hacia el jefe de gabinete Manuel Adorni, ¿no? Debatimos la agenda legislativa, pero tenemos por delante una nueva reunión de la mesa política. Y no pasó desapercibido el cumpleaños de Patricia. Feliz cumple, Pato, escribió Karina en las redes sociales, acompañada por la publicación con la imagen tomada durante el encuentro en la Casa Rosada, para que, bueno, todos comiencen a hacer algún tipo de interpretaciones. Es difícil creerles, ¿no? Estaban todos juntos ahí. Demasiado armada la foto, estaba uno de los menes al lado de Caputo, enemigos, estaba Patricia Bullrich al lado de Karina Milei, enemigos, y por si faltaba algo, en la otra punta está una foto de 7-8, ¿no? En la otra punta está Adorni, ¿no? Es una foto preparada para la ocasión. Todos molestos, todos incómodos. Esa es la realidad. Todos molestos, todos incómodos. Ese es el resumen de los pasillos de la Casa de Gobierno, ese es de alguna manera el estado actual de los ministros y las figuras más importantes después que el jefe de gabinete admitiera, entre otras cosas, que es un evasor. Directamente él en su declaración, buscando una pena inferior, dijo que era evasor. Directamente le dijo a la justicia, yo soy evasor, que en el caso que lo condenen, es una condena escarcelable, ¿no?
Manuel Adorni presentó su declaración jurada el miércoles y ayer jueves siguió sin poder dar una explicación creíble, o por lo menos que no se contradiga con los mismos dichos que él tuvo cuando estuvo en el Congreso y fue interpelado por esto, o le preguntaron por esto, o cuando dio alguna entrevista. Es decir, lo menos que querían los cercanos es que sus explicaciones, que ya más o menos sabían que no, de ninguna manera podían ser razonables teniendo en cuenta semejante crecimiento patrimonial, pero por lo menos que no se contradijera con lo que él mismo había dicho, no sé, hace 2-3 semanas atrás, un mes atrás, ¿no? Nada que justifique de dónde sacó los miles de dólares que le permitieron cambiar 360 grados su estilo de vida, ¿no? De eso no se habla en absoluto, ¿no? Javier Milei, en tanto, prefiere el silencio, no dijo nada en la jornada de ayer. Algunos decían, bueno, claro, debe estar mirando la inauguración del Mundial. Al fin y al cabo, Adorni lo presentó justo en ese momento. No sé, prefirió callarse. Después, del otro lado, desde el PRO, los aliados incondicionales, los que le han votado absolutamente todo a quien gobierna, partido de Macri, y que oficia de principal aliado de la Casa Rosada, también se despegó del jefe de gabinete. Bloque Amarillo en el Senado pidió a la vicepresidenta Victoria Villarroel que lo convoque a Adorni para que brinde un informe de gestión. Después de la reunión de mesa política, a la que faltó el ministro de Economía Luis Caputo, la mesa política que describí recién, Adorni escribió: durante el mes de julio iré al Senado de la Nación para presentar mi informe de gobierno, o sea, lo que está haciendo el gobierno.

están trayendo casas modulares para un campamento minero. Ustedes saben que la Argentina apuesta al crecimiento a través de la minería, a través del petróleo, a través del gas y la producción del campo, que no es nada nuevo, siempre estuvo, pero le apunta fundamentalmente a esto, ¿no? Para eso han hecho los rigging, para que venga esta gente a exportar. Y la crítica que más o menos ustedes escuchan habitualmente es que justamente se apuesta a estos sectores que no dejan casi nada en el país, ni siquiera mucho trabajo. Bueno, pero alguno dirá, bueno, pero se gasta en infraestructura, etcétera. Y sí, sí, algo seguramente va a quedar. Pero las críticas están justamente a ese RIGI, a ese régimen de incentivo para las grandes inversiones, porque debería ser un poco más nacionalista, tendría que exigir a las empresas que vienen de afuera cosas nuestras, ¿no? Bueno, como no lo hace, concretamente han traído, han importado desde China directamente una ciudad modular para hasta 5.000 trabajadores que será utilizada en uno de los mayores proyectos mineros del país. Concretamente lo que han hecho, han traído 2.500 unidades para una primera etapa de casas modulares. Las traen directamente armadas, las casas modulares. Son, imagínate si se las das a ciertas personas que están buscando una casa realmente. Pero bueno, no sé cuánto cuestan. Lo cierto es que vienen de China. Directamente viene armada la casa, es modular. Obviamente que los empresarios nacionales cuestionan que una inversión de esa magnitud deje afuera a proveedores locales y advierten que la medida implica resignar cientos de puestos de trabajo en favor de una infraestructura fabricada íntegramente en el exterior. El contrato para construir el campamento Batidero, vincula el desarrollo cupífero Vicuña, que fue adjudicado a un consorcio liderado por la estatal Power China, que presentó una oferta de $52 millones para proveer módulos habitacionales fabricados íntegramente en Asia. El proyecto contempla una primera etapa con 2.500 casas, aunque el esquema de rotación de personas elevará la ocupación efectiva entre 3.500 y 5.000 personas. Entonces, a medida que avance la explotación minera, se podría ampliar hasta 6.000 plazas, 6.000 casas, para acompañar una demanda estimada de alrededor de 12.000 trabajadores. El tema es que los módulos son fabricados por la empresa Beijing y enviados a la Argentina listos para su ensamble. O sea, te viene por parte, lo único que tienen que hacer es ensamblarla. Se trata de estructuras prefabricadas de acero, equipadas con mobiliario, y se vienen incluso con los electrodomésticos diseñadas para operar en condiciones extremas, como por ejemplo en la montaña. Obviamente que esto lo puso muy mal a la Cámara Argentina de la Construcción Modular, que ha sido absolutamente dejada desde afuera, ¿no? Dejada absolutamente afuera. Así que las casas, las viviendas para los que vienen a explotar la minería en la República Argentina viene directamente de China, son módulos, y acá lo único que hacen es armarlos. Bueno, la Dirección de Género del municipio convocó a la comunidad a participar de la jornada de sensibilización denominada Búsqueda de Personas, Cómo Actuar y Cuidarnos en Comunidad. Una propuesta destinada a brindar información y fortalecer herramientas colectivas frente a situaciones vinculadas a la búsqueda de personas, la trata y el cuidado comunitario. La actividad será hoy a las 11 en el Polo Cultural y pueden ir, el viernes que viene, la actividad será el viernes que viene a las 11 en el Polo Cultural y está abierta a toda la comunidad. Esto lo impulsa Género, Búsqueda de Personas, Cómo Actuar y Cuidarnos en Comunidad. Por si pasa alguna cosa como, por ejemplo, la que ocurrió en Córdoba, o los dos casos de Córdoba, porque el otro también en Colonia Carolla es en Córdoba. Uno terminó muy mal y otro, afortunadamente,
Terminó bien. Ahora, cuando se presenta esa situación, vos no sabés cuál es el resultado. Entonces, búsqueda de personas, cómo actuar y cuidarnos en comunidad es justamente para eso, para saber cómo actuar ante una situación así. Entonces, como dije, el viernes 19, el viernes de la semana que viene, a las 11 de la mañana en el Polo Cultural. Desde el área organizadora informaron que el encuentro busca generar un espacio de reflexión y capacitación que permita a los vecinos conocer cómo actuar ante situaciones de desaparición de personas y fortalecer las redes de prevención y acompañamiento. La jornada contará con la participación de Gustavo Vera, integrante de el área de trata y explotación de personas del Ministerio de Desarrollo de la Comunidad, Facundo Lugo, asesor de la Secretaría Legal y Técnica del Ministerio de Trabajo, y también viene Tamara Rosenberg, asesora de la Secretaría de Inspección de el mismo organismo. Entonces, esto será el viernes de la semana que viene.

Bueno, 7 de la mañana, 18 minutos. Vamos con otros temas en este día 12 de junio. Un 12 de junio nacía Amadeo Carrizo en Rufino, en la provincia de Santa Fe. 12 de junio de 1926 es la fecha de su nacimiento. Él defendió el arco de River entre el 45 y el 68, un montón de años. Y al final terminó su carrera en Millonarios de Colombia en el 70. Ganó 7 títulos locales con River, atajó en la selección en el Mundial de Suecia en el 58, en la Copa de las Naciones, que ganamos en el 64 en Brasil, y se murió a los 93 años el 20 de marzo de 2020. Está considerado un innovador de su puesto y uno de los más grandes arqueros de la historia del fútbol. Motivo por el cual hoy es el día del arquero, ¿no? Hoy es el día del arquero en la República Argentina en conmemoración de su natalicio, ¿no? Y hablando de fútbol, ayer se disputó los dos primeros partidos, el partido inaugural, que tuvo como protagonista a los dos mismos seleccionados que lo hicieron en 2010. Y bueno, el primer gol del Mundial lo hizo Julián Quiñones, que aprovechó un error defensivo y con un remate preciso desde fuera del área, anotó el primer gol, que terminó siendo el primer gol del Mundial. Hay que decirlo que después hubo un segundo tanto que selló definitivamente el resultado del partido, 2-0 para el conjunto de México, que le ganó a Sudáfrica, que la verdad tiene muchísimas limitaciones, ¿no? Y esto me parece que quizás veremos en este Mundial, ¿no? Ustedes cuando, me parece a mí, cuando incorporás cada vez más cantidad de equipos, ganás en cantidad pero perdés en calidad. ¿Por qué? Porque estos equipos, a lo mejor, si tenían que superar otra instancia definitoria ya con para llegar al Mundial, quizás no hubiesen podido llegar. Al haber más equipos están. Entonces, para mí vamos a ver algunos otros como Sudáfrica. Sudáfrica, digamos, tiene jugadores muy rudimentarios y errores demasiado elementales para una cita mundial donde nadie perdona a nadie, ¿no? Así que bueno, volviendo a lo que pasó ayer, México 2, Sudáfrica 0, partido inaugural del Mundial disputado en el mítico Estadio Azteca y válido por la fecha 1 del Grupo A, que además integran Corea del Sur y República Checa, que después jugaron y ganó Corea del Sur 2-1. Reeditan 16 años más tarde, entonces, aquel duelo que dio inicio a la Copa del Mundo 2010. Digamos que el conjunto local fue en busca de la victoria desde el inicio y bajo el olé que se entonó en las tribunas, cuando apenas iban 20 segundos, comenzó a acorralar a los africanos. A los 4 casi es el primer gol y Quiñones lo marca a los 8. El elenco de México no cesó su dominio, con Quiñones repleto de confianza, y a los 42 estuvo muy cerca de ampliar la ventaja, le pegó en el palo cuando el arquero estaba vencido. En el comienzo de la segunda mitad, otro revés, roja directa por una dura infracción para Sitole contra Raúl Jiménez. Bueno, fue justamente este delantero quien anotó de cabeza el 2-0. Bueno, esa es una linda jugada, ¿eh? A los 66 y prácticamente selló el partido. Digamos que el VAR tampoco se quedó afuera del encuentro inaugural. A los 82 convocó al brasileño Sampaio, que dirigía el partido, le mostró un golpe de Guane, que se fue expulsado y dejó a Sudáfrica con 9 hombres. Tiempo de se consumía y César Montes cometió una dura, yo diría inentendible infracción,
un equipo con un partido definido, todo normal, con dos jugadores más, que le valió la roja y seguramente lo va a dejar afuera del segundo partido del Tri, cuando estaba muy cómodo con el desarrollo del juego. Así que ganó entonces México en el partido inaugural para, digamos, me parece una flojita, flojita selección de Sudáfrica. Ojalá levante, ¿no? Ojalá me equivoque y pueda levantar, pero por el momento la imagen no fue muy, muy buena, ¿no? Bueno, 7-23. Voy a volver a decir que el gobierno quedó, quedaron paralizados por el harakiri de Manuel Adorni y creen que se enterró cuando declaró que tiene medio millón de dólares sin declarar, conseguidos con una inesperada carrera de Bitcoin. Es decir, la acertó toda, ¿no? Lo recontra duplicó y después no apostó más, lo guardó todo. Es la única forma de tener esa plata. El tipo que apuesta con Bitcoin, un día sube, otro día baja. Bueno, a él le subieron y lo guardó. No apostó más. Cualquier interpretación es alocada, ¿no? Pero bueno. En el gobierno sabían que el blanco de Adorni no cerraba en una suma de entre 300 y 400 mil dólares. Por eso estaba hace 3 meses a la búsqueda de alguna creatividad contable que le permitiera tapar ese agujero, ¿no? Ahora no cierra absolutamente nada, ¿no? El impacto ese de la revelación de Adorni fue brutal. En el gobierno compartieron durante todo el día el tuit del propio Adorni con fecha 2021, cuando festejaba que había conseguido un paté sabor provenzal tras hacerle un reclamo por salchicha Sweet, que habían estado en mal estado, y entonces Sweet le mandó eso, ¿no? Bueno, así como la foto demoledora del jefe de gabinete en un precario asado justo cuando supuestamente invertía cientos de miles de dólares en Bitcoin, él le reclamaba en esa fecha a Sweet que las salchichas estaban en mal estado, y festejaba que Sweet le había mandado un paté con sabor provenzal, como pidiéndole disculpas justamente por este problema de salchichas en mal estado, y también compartiendo un asado muy muy precario con amigos, cuando supuestamente él estaba haciendo muchos dólares con los Bitcoin, ¿no? Ese contraste de aquel Adorni, de ese momento donde estaba haciendo un montón de plata, que incluso era pelado, con el Adorni millonario en Bitcoin, fue demasiado para las espadas libertarias, que en muchos casos decidieron ni siquiera hablar sobre el tema, no dijeron absolutamente nada. A lo sumo, me imagino, ¿no? No soporto a Adorni, ¿cuándo se va? Probablemente ese ha sido el comentario principal, nos está matando a todos, nos está dejando muy mal a todos, pero bueno, la realidad es que está siendo sostenido por Karina y Javier, a pesar de que deberían saber a esta altura de los acontecimientos que no les aportará más que dolores de cabeza. Probablemente, creo que la lógica indica que lo van a despedir. De todas maneras, otros dicen que sigue ahí porque Milei es un porfiado y no quiere dar el brazo a torcer. Como puede decir, me ganaron, al final se tuvo que ir a dormir. Entonces, sabe las consecuencias, pero igual lo mantiene. Esas son las dos versiones. O se va, lo echan ahora, o lo mantiene un Milei que lo hace solo por capricho. Como para decir, no, me torcieron el brazo, lo tuve que echar. Entonces no lo echo. En el 2002... Magdalena Edith Torres tenía 22 años y fue encontrada asesinada en una calecita de La Plata. Lo que vino después, durante la investigación, desentramó el macabro plan que su primo Miguel Torres Alonso había llevado a cabo. La mañana del 19 de enero de ese 2002,
La joven había dicho a su madre que iba a salir de su casa, del barrio Altos de San Lorenzo, para comprarse un jean que quería estrenar con su novio, un tal Nahuel, que ya había presentado en los días previos a su familia. Todos estaban felices, menos Miguel, menos el primo, reitero, Miguel Torres Alonso, que había estado viviendo con ellos desde hacía 2 años y que había llegado, se había mudado de Santiago del Estero y había llegado precisamente a esta casa. Con el tiempo se supo que los primos habían mantenido una relación en secreto, Magdalena y su primo, ¿no? Sin embargo, ella había decidido ponerle fin porque quería apostar a su nuevo vínculo con Nahuel. Entonces, antes de ir a comprarse el jean, fue hasta el Paseo del Bosque para hablar con Miguel. Ahí estaba trabajando, cuidando los botes del lago y una calecita, la calecita El Duende Poppy. Con la intención, fue la chica, de dejarle en claro a su primo que lo de ellos había terminado, que había empezado una nueva relación. Según la investigación que se reconstruyó, luego de haber dado una caminata por el parque, la chica fue llevada hasta el interior de la calecita, en un habitáculo que se guarda, que sirve para guardar las herramientas. Ahí la llevó. Estando ahí, su primo la golpeó con un hierro en la cabeza, la descuartizó y la enterró en una fosa que ya había cavado antes del encuentro. En el juicio oral, Miguel aseguró que la joven le había manifestado su deseo de no seguir más con él y que supuestamente lo habría insultado diciéndole cornudo. Aunque él afirmó que solo recordaba el momento del ataque, la justicia determinó más adelante que el crimen había sido planificado con anticipación. Ramona, la madre de Magdalena, empezó a desesperarse con el paso de las horas cuando su hija no volvía a casa. Tenían planeado un almuerzo juntas, pero nunca sucedió. Y lo que agravó más la sospecha de que le había pasado algo malo fue que su sobrino apareció en la casa para avisar repentinamente que se iba a volver a Santiago del Estero ese mismo día. Bueno, el resto de la semana el hombre llamó a su tía varias veces para preguntarle si sabía algo de su prima, mientras la familia ya había radicado su denuncia por la desaparición. En paralelo, el dueño de la calecita estaba de vacaciones cuando su empleado le avisó que se mudaba, que volvía a su provincia. También al dueño de la calecita le pareció bastante raro. Vuelve el 29 de enero del viaje, después de unos días en la costa atlántica, el dueño de la calecita, y vio que algo raro estaba pasando. Vio que había tierra removida, frazadas con manchas que parecían de sangre y un fuerte olor nauseabundo. Junto a otro trabajador agarraron la pala y decidieron ver qué había en el piso. Después de 2 paladas apareció el horror. Aparecieron los dedos de una mano. Con el avance de las pericias, se trataba del cuerpo de Magdalena. Con varias sospechas encima, 30 de enero Miguel fue detenido. Y a los policías, palabras más, palabras menos, le dijo: si no era mía, no era de nadie. Con el avance de la investigación, la justicia reunió pruebas suficientes, lo imputó por el crimen de su prima. Casi 3 años después, el acusado volvió a cruzarse cara a cara con los padres de Magdalena durante el juicio oral que se hizo en el Tribunal Oral número 1 de la Ciudad de La Plata.

0: Hemos hablado en estos últimos días del gran endeudamiento de la gente, la preocupación que eso genera, porque se sospecha que en algunos casos va a ser muy difícil que pueda salir, sobre todo sectores que no eran recibidos por los bancos y que se han endeudado a través de compras con tarjetas, o se han endeudado a través de la fintech o las aplicaciones, etcétera. Bueno, lo cierto es que en el caso de los bancos, por lo menos los privados, están diciendo de que han llevado a cabo refinanciaciones, muchas refinanciaciones. Son carísimas esas refinanciaciones, pero bueno, es lo que están haciendo los bancos. Los privados dicen que por lo menos refinanciaron cerca del 40% de los créditos que presentan problemas de pago, y creen, los bancos privados, que el Estado no debe intervenir para paliar la situación de las familias que tomaron deudas y que no pueden saldarla. El aumento de la morosidad es transitorio, dicen en los bancos privados, puede tener una solución de mercado y se va a revertir en los próximos meses, como que ellos mismos con la refinanciación van a solucionar el problema. Ahora, esta posición de los bancos privados contrasta con, por ejemplo, el Banco Provincia, que es un banco oficial, que lanzó un programa propio para refinanciar créditos de empleados estatales y jubilados, porque consideran que el origen de esto es macroeconómico. A pesar de que el incremento de las deudas sin paga generó retornos sobre el capital, retornos negativos, por supuesto, en varios eslabones del sistema de forma temporal, las mesas directivas de las entidades sostienen que el sector no se cuenta entre los perdedores del modelo. Así que en medio de la preocupación por el crecimiento de la morosidad de créditos de familias y empresas, la banca privada dice que una parte importante del problema ya comenzó a resolverse de manera proactiva. El dato del 40% es aproximado, ya que se aseguran que hay entidades que refinanciaron algo más, otras algo menos, pero el rango es representativo del conjunto del sector. El 40% de quienes tienen deudas con los bancos, ya los bancos se la han refinanciado. Así que por ese lado vendrían la solución, dicen los bancos privados. El IPS desaceleró por segundo mes seguido. La suba de mayo fue 2.1, es el título de Bae Negocios. Declaración jurada, el Congreso avanza en la ofensiva contra Adorni. El alza de la nota de CIP, Standard & Poor's, generó euforia y el riesgo país llegó a 443 puntos. El Banco Mundial alertó por la guerra y por la recesión. Después está en Clarín, bajó más la inflación y el riesgo país ya es menor al de 8 años a esta parte. Después hay una foto, México despegó con su fiesta mundialista y con su primer triunfo. Y hay una foto justamente del baile tradicional ahí que se mostró de los mexicanos, ¿no? Dibu entrenó, preocupa Tagliafico y llega Senesi. Es otro de los títulos del diario Clarín.
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10: Gustavo, Julián, ¿a dónde vamos a ir que vamos a valer más?

7 de la mañana, 41 minutos. Esto es Adelantos por Emisora Colón, actualizando información. Tras el nuevo escándalo de Adorni, ahora con la presentación de la manera que lo hizo de la declaración jurada, y declaración patrimonial, y la confesión de haber ocultado dinero en negro al fisco, para mí, digamos, una declaración hecha a la justicia, es decir, júzgueme por esto y no por enriquecimiento ilícito, ¿no? Cosa que no sé qué va a ocurrir, pero son distintas graduaciones de pena, ¿no? Para mí, su declaración, más que para su equipo de gobierno, estuvo dirigida más a la justicia. Sí, yo soy, en realidad, de alguna manera le he ocultado dinero al fisco. Si me tienen que condenar, condénenme por eso, que es excarcelable, ¿no? Bueno, ante esta situación, diputados nacionales de distintos bloques de la oposición presentaron un pedido de sesión para el martes 23 de junio a las 2 de la tarde, con el objetivo de tratar pedidos de informe, la interpelación y pedidos de informe al jefe de gabinete Manuel Adorni, para impulsar una moción de censura a raíz de las denuncias por presunto enriquecimiento ilícito de este funcionario. Presunto enriquecimiento ilícito. O sea que en la Cámara de Diputados siguen con enriquecimiento ilícito, que es más grave que evasión. Bueno, Adorni le mintió en la cara a los 47 millones de argentinos. Le mintió en la cara a 257 diputados nacionales. Es urgente aplicar el artículo 101 de la Constitución Nacional. Eso es lo que dice el bloque Unión por la Patria, uno de los espacios que presentó una moción de censura para la remoción del ministro coordinador. Esta es una de las cosas que han ocurrido justamente en las últimas horas, ¿no? Después del último escándalo, ahora a Adorni, en la Cámara de Diputados quieren que lo echen, exigen o van a exigir en esa reunión que lo echen. Lejos de dar por cerrado todo el problema que vería, ese mamarracho que presentó el jefe de gabinete a modo de declaración jurada, hizo que la lupa se posara con más énfasis en los malabares que tuvo que hacer para explicar lo que es inexplicable. Y uno de los más llamativos surge no solo de la dirección de Justicia de 2025. El 2025, en su declaración, o sea, la anterior a esta, eso tiene que hacer declaraciones todos los años, en la anterior declaración, comparada con esta, lo que aparece es un brutal enriquecimiento, está claro, pero también lo que llamó la atención en su última declaración, comparada con, insisto, la del año pasado, es todas las rectificaciones que tuvo que hacer hacia atrás. Es decir, tanto en su primera presentación ante la Oficina Anticorrupción, que fue en 2023, cuando asumió este gobierno de Milei, cuando recién ingresó a la función pública como vocero, tuvo que hacerla en el 2024, que ya había sufrido tachaduras de cambios anteriores, y ahora volvió a hacer cambios en la del 2025, en la de 2024 y en la de 2023, como para ir más o menos cerrando el tema. Y concretamente, de la comparativa entre los primeros documentos que él había presentado y sus versiones que fue cambiando, que fue rectificando, surge un dato curioso, un dato contable. Gana Adorni 490 millones en 2 semanas. Una ganancia de 490 millones en 2 semanas. El número surge rápidamente si vos comparás los ítems: bienes, depósitos y dinero al inicio del año. En su declaración jurada original de 2003, cuando asume el gobierno, con la del fin del mismo año, pero en su versión rectificada este miércoles. Es decir,
Una cosa fue lo que él declaró en 2023 y otra cosa es lo que ahora modificó de aquella declaración para ir acomodando los números. Ahí hay una versión rectificada justamente ahora en este en esta oportunidad porque corrigió hacia atrás los números. Bueno, cuando sacás la cuenta de los números que él había escrito y los que ahora cambió en sus declaraciones anteriores, pero centrándonos específicamente en la inicial de 2023, él cambia y coloca 490 millones en 17 días. Yo sé que es difícil explicarlo y a lo mejor no tiene muchas ganas de escucharlo, pero él hace una declaración cuando asumen el gobierno los últimos días de 2023, quedaban 17 días para que se termine el año, acuérdense cuando asumió fin de año Milei. Él hace una declaración y dice, tengo tanta plata. Perfecto. Ahora presenta la declaración 2026, corrige el número de la 2025, corrige el número de la 2024 y de aquel 2023 también la corrige. Pero lo llamativo es que en ese 2023 quedaban solo 17 días para terminar el año. Milei asumió en diciembre, quedaban 17 días para terminar el año del momento en el que hace la declaración hasta el 31 de diciembre. En esa corrección le agrega, comparada con aquella del 2023, le agrega ahora 490 millones. Por eso él gana 490 millones en dos semanas. En esos 17 días, 14 son dos semanas, bueno, en 17 días, en dos semanas, ganó 490 millones apenas entró en el gobierno. Eso fue lo que corrigió ahora, lo que es una locura. Y cuando se pongan a mirar detenidamente los expertos, seguramente van a encontrar cosas más o menos parecidas. Adorni entró en funciones como subsecretario de vocería el 14 de diciembre de 2023. Así que tomamos esa fecha como inicio de ese periodo. Mientras que el cierre tiene fecha, obvio, del 31 de ese mismo mes, último día. Al 14 de diciembre de 2023, el entonces vocero declaró un patrimonio total de poco más de 25 millones de pesos. A simple vista, coherente con su nivel de vida, tenía un autito, que es una cosa, 25 millones de patrimonio. El 31 ahora lo rectificó porque empezó, ¿cómo hace para justificar semejante fortuna? Y bueno, tenés que traerla de antes, tenés que tenerla desde antes de que asumís al gobierno, si no le estás robando al país, bueno, entonces empezó a corregir las declaraciones anteriores diciendo, bueno, me equivoqué, corrige esa declaración. Reitero, el día que él asume dice que tengo 25 millones. Ahora que la corrigió, día 31, 515 millones de pesos. La corrigió ese. ¿Por qué? Porque tiene que demostrar que tenía plata de antes. Quiere decir que, de acuerdo precisamente a esa declaración, en 17 días él sumó 490 millones de pesos. Apenas asumió el gobierno en 17 días. Son números disfrazados, no son una locura. Cualquiera más o menos consciente sabe que es un ladrón, es un tránfuga que se queda con la plata de la gente. Y toda esta forma.

7 de la mañana, 51 minutos. Hablamos en materia económica. Fin de semana largo, por supuesto, que comienza ahora. El lunes no es feriado nacional. ¿Cómo andan el tema de las reservas? Plazas tradicionales como Mar del Plata, Tandil o Córdoba acusan el impacto de la caída del turismo. La demanda no llega a la mitad de las plazas que hay disponibles en esos lugares. O sea que si te queréis a Mar del Plata, Córdoba, Tandil, andá, incluso no reserves nada porque vas a encontrar rápidamente dónde alojarte. Las reservas para el fin de semana largo, que incluyen el feriado del lunes, muestran una fuerte caída en los principales destinos turísticos del país y anticipan una temporada baja especialmente difícil para el sector. Reiteramos, Mar del Plata, Tandil y distintos puntos de Córdoba, los niveles de ocupación se encuentran muy por debajo de los registros habituales para esta época del año, por supuesto, tomando como base años anteriores, ¿no? Muy, muy por debajo. En 1929, un día 12 de junio, nacía en Frankfurt Ana Frank. Abandonó Alemania de pequeña con sus padres y su hermana tras el ascenso de Hitler, y cuando empezaron a Hitler empezó a perseguir a los judíos, se fue, su familia se fue, se fueron a Ámsterdam. El día de su cumpleaños número 13 recibió un diario personal como regalo. Estuvo acertado el que se lo regaló, ¿no? Al mes los franceses se ocultaron de los nazis, que ya estaban ocupando Holanda, ellos estaban en Ámsterdam, en un escondite detrás de las oficinas donde trabajaba el padre, eso que más o menos se conoce siempre en todos los lugares como la casa de atrás, número 263 de la calle Prinzengracht. Bueno, compartieron el lugar con otro matrimonio y su hijo y con otro hombre. Ana, con ese, ese diario que le regalaron, escribió sus sensaciones durante algo más de 2 años. Eso fue hasta el 4 de agosto del 44. En un momento la Gestapo, o sea, los nazis, irrumpieron y se llevaron a los 8 ocupantes del lugar. Y Ana murió de tifus en uno de esos campos de concentración en Bergen-Belsen. Ella muere en febrero del 45. De los ocupantes de la casa de atrás, como decíamos, de los 8 que fueron secuestrados, 2 familias, solo se salvó su padre, Otto Frank. Bueno, Mia, secretaria de Otto Frank, que los ayudó durante esos años, encuentra el diario justamente en la casa de atrás, después de la irrupción de la Gestapo. Se lo da al padre de Ana, que decidió publicarlo. Y se convirtió el diario de Ana Frank en uno de los testimonios más divulgados sobre el Holocausto. Aún hoy se discute sobre la identidad de quien reveló el escondite, quién le dijo a la Gestapo que estas 2 familias estaban ahí en la parte de atrás. Bueno, hoy en la Argentina, en homenaje precisamente a este hecho, se recuerda el día del natalicio de Ana Frank como el día de los adolescentes y jóvenes por la inclusión social y la convivencia contra toda forma de violencia y de discriminación. Eso es lo que se conmemora hoy en la República Argentina. Bueno, se está produciendo desde hace algunos minutos un corte de energía eléctrica en la zona céntrica de la ciudad debido a tareas de mantenimiento y mejoras en la red eléctrica. Interrupción del servicio de energía hasta las 9 de la mañana. Comprende un sector que va de 18 a 22, de 48 a 54. Calle 18 a 22. De 48 a 54. Es para hacer tareas de mantenimiento en la red media de

¿no? Muy bien, que no se vayan. Estamos avanzando en la mañana de Emisora Colón. Esto es, por supuesto, adelantos. Vamos hasta cerca de las 9. Quería mencionar en el orden internacional algunas cosas que están pasando. Ahora Fujimori le sacó una leve ventaja en el conteo a su rival. Estamos en 98.5 del conteo. Es el conteo más lento de la historia de la humanidad, esto, ¿no? Hace una semana que votaron, no pueden terminar de contar la totalidad de los votos. Pero lo que ha ocurrido en las últimas horas con este avance de Fujimori es que la amenaza del posible regreso del autoritarismo de Fujimori al gobierno puede ser efectivamente una realidad, porque digamos en el tramo final del conteo del balotaje del pasado domingo, cuando llegó al 98%, la ultraderechista Keiko Fujimori pasó adelante. Es por un puñado de votos, pero pasó adelante en la disputa presidencial con el izquierdista Roberto Sánchez, quien ha formado una coalición democrática para enfrentar justamente ese peligro autoritario de Fujimori de la derecha en Perú. Concretamente se acerca a una victoria Fujimori en lo que es su cuarta postulación. Sin embargo, la diferencia es de solo 795 votos cuando han votado 18 millones de personas y con 300 y pico mil actas observadas, 330 mil votos por lo menos observados, de modo tal de que cualquier cosa puede llegar a ocurrir. Todo eso tiene que ser revisado, todo eso tiene que ser recontado antes de dar a conocer el cómputo final. También hay otro pedido de nulidad de otros 350 mil votos, o sea que puede pasar cualquier cosa, puede que aumente la diferencia para Fujimori o que en definitiva esto cambie, nada está seguro. Por lo tanto, la proclamación de un ganador puede tardar semanas, pero la derecha pareciera hoy, ¿no es cierto?, pareciera estar acercándose justamente a el triunfo en Perú. Muy poquita la diferencia, ¿no? Bueno, ya hemos comentado que México ganó 2-0 en el partido inaugural y Corea del Sur anoche se lo dio vuelta y le ganó a República Checa por 2-1. Corea del Sur remontó el marcador ante República Checa, le ganó 2-1 en Guadalajara por la primera fecha del Grupo A de la Copa Mundial FIFA 2026. El encuentro entre asiáticos y europeos marcó el cierre del primer día de la máxima cita del fútbol, que levantó su telón, como ya lo hemos dicho en el bloque anterior, con la victoria 2-0 del anfitrión México ante Sudáfrica. El egipcio Amin Mohamed fue el árbitro del encuentro y el VAR estuvo a cargo de un estadounidense, Dickenson. And

0: se perfore el umbral de 2, empiece con 1 el número, según el REN, según el relevamiento de expectativas del mercado. La inflación de la Ciudad de Buenos Aires, que actúa como un anticipo, había acelerado 2.1 en abril, y bueno, según se supo, lo que viene hacia adelante es también otra desaceleración. Están hablando, ya van unos cuantos días, van 12 días de este mes, calculan que podría estar en 2 o incluso empezar con 1 el número de la inflación. Eso es lo que pasó y lo que se espera pueda llegar a ocurrir.
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0: Bueno, vamos con algunos cumpleaños ahora y después estaremos con las noticias de las 10 de la mañana. El Rosendo Paz, cumpleaños, cumple 80 años. Saludan todos sus familiares, especialmente hay un saludo de su nieto, Aldo. María Ángeles Ramos, cumpleaños, saludan Totti y su mamá Rosa. Moni Lugo, hoy cumpleaños, bueno, por este día, feliz día por parte de Orlando, también de sus tíos Mariana y Tomás. Florencia Armendariz, cumpleaños también hoy, saluda a Romy y su hermana Malu. Bueno, el momento musical es con Jorge Falcón cantando El Amor Desolado, así que vamos precisamente con este tema y después estamos con las noticias de las 10 de la mañana.

0: una actuación en vivo, entonces, es lo que terminamos de escuchar, el momento musical del Noticiero Social con Jorge Falcón, El Amor Desolado. ¿Ustedes quieren saber por qué la Corte Suprema de Justicia no se pronuncia una cuestión tan elemental? El Congreso sacó una ley para que se reajusten los presupuestos de las universidades. El Estado la vetó, Milei la veta, lo confirma nuevamente y Milei no la cumple. Entonces el Congreso le pide a la Corte Suprema de Justicia que intervenga y que haga cumplir la ley. Si no, ¿para qué tenés la Corte si no le hace cumplir la ley a el Gobierno Nacional? Y no la ha hecho cumplir. Entonces la pregunta es, ¿para qué tenés la corte que tenés si en una cuestión tan elemental, insoslayable como requerir que se cumpla la ley, no lo hace? ¿Para qué está? Bueno, una explicación tal vez de mal pensado que es uno, es que acaba de oficializar el gobierno la designación del hijo de Horacio Rosati como integrante del Juzgado Federal de Juicio de la provincia de Santa Fe. Rosati es santafesino, es uno de los tres integrantes de la corte y su hijo, a partir de hoy, el hijo del presidente de la Corte Suprema de Justicia de la Nación, acaba de ser nombrado con otros dos magistrados para desempeñar un cargo en la provincia de Santa Fe. Bueno, vamos ahora sí a las noticias de las 10 de la mañana y después seguimos, por supuesto, en Entre Todos con otros temas. Las noticias las presentamos de este modo.
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0: Bueno, vamos con el top de las...

0: estudiantes lanzan hoy un petitorio nacional dirigido a la Corte Suprema de Justicia de la Nación, pidiéndole que la inmediata aplicación de la ley de financiamiento de la educación universitaria, de lo que hablaba recién, por supuesto. A su vez, de acuerdo a lo que se pudo ver, esta actividad busca que se garantice la recomposición del salario docente y se rechace el recurso interpuesto por el gobierno de Javier Milei para frenar la normativa. Estos son familiares de los alumnos. El Banco Central flexibiliza el acceso a créditos en dólares para empresas no exportadoras. El Banco Central de la República Argentina con esto modifica las normas de la política de crédito para permitir que las entidades financieras otorguen préstamos en moneda extranjera a clientes que, aunque no generen ingresos directos en dólares, dispongan de garantías en esa denominación otorgadas por empresas exportadoras o vinculadas al comercio exterior. La medida busca dinamizar el financiamiento corporativo utilizando la capacidad de préstamos de los depósitos en dólares del sistema bancario. Esto ha sido establecido a través de una resolución que hoy ha sido publicada en el Boletín Oficial. Tarjeta SUBE para personas con discapacidad. Hacen el trámite y necesitan, con eso van a viajar de manera gratuita en trenes y colectivos. Así que las personas que cuenten con certificado único de discapacidad en Argentina podrán acceder a partir del 19 a un nuevo sistema que les permita viajar gratis en colectivos de jurisdicción nacional y trenes utilizando solo la tarjeta SUBE. La medida busca simplificar el acceso al beneficio, reducir la necesidad de exhibir documentación personal durante los viajes y agilizar el uso del transporte público. Para acceder a esta modalidad será necesario realizar previamente un trámite de vinculación entre el certificado único de discapacidad y una tarjeta SUBE, siempre y cuando las dos cosas estén a nombre precisamente del titular. La última información es de carácter internacional. Netanyahu habló con Trump sobre el memorándum de entendimiento con Irán. Bueno, sonó Trump. Presidente de Estados Unidos Donald Trump habló con el primer ministro israelí Benjamin Netanyahu sobre el memorándum de entendimiento que se está formalizando entre Estados Unidos e Irán, del que Israel no es parte. Según la oficina de Netanyahu, el primer ministro israelí habló anoche con Trump y expresó su satisfacción por el hecho de que esta negociación final con Irán incluya la retirada del uranio enriquecido de Irán y la limitación de la producción de misiles a Irán. Bueno, justamente es lo que los iraníes no quieren, por eso no hay acuerdo por el momento. Así que eso fue la conversación entre Netanyahu y el presidente de Estados Unidos, que sirve a su vez para saber por dónde pasó la negociación, ¿no? Está clarito de que Irán no la quiere aceptar porque le quieren sacar el uranio y también le quieren restringir que incorpore o construya misiles. La temperatura en Colón, 4 grados ahora, 4 grados la temperatura, la humedad ha bajado al 95% y el viento está soplando del sector norte a 2 kilómetros. En 30 minutos, un nuevo servicio informativo.
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3: Bueno, han presentado en la municipalidad lo que se llama Lazos Comunitarios, que es un programa que invita a los vecinos, a la comunidad en general, a ser parte de experiencias, de encuentros, de acompañamiento y construcción de vínculos con niños, niñas y adolescentes, ¿no? Concretamente, esto es, digamos, buscar construir vínculos y escuchas y acompañamiento para ampliar las redes de cuidado y pertenencia y referencia, porque, bueno, precisamente que los chicos estén acompañados es también un derecho, ¿no? Así que propone la participación voluntaria de las personas adultas de la comunidad para generar vínculos de cuidado, recreación y acompañamiento a aquellos niños y niñas y adolescentes que están alojados en el hogar de ancianos William C. Morris, seguramente llevarlos a algún lugar de recreación, imagino, ¿no? Estoy más imaginando que otra cosa. Es para compartir el tiempo, seguramente para escucharlos, para acompañarlos, para construir vínculos positivos. No reemplaza a la familia, no implica no adopción, implica simplemente que si tenés tiempo y querés, podés acompañar a alguien que está en el hogar William C. Morris y hacerle pasar un momento bien, que yo, llevarlo a algún determinado lugar. Concretamente, cada participación va a ser evaluada, acompañado, supervisado por un equipo de profesionales de infancia de la Municipalidad de Colón, porque obviamente hay mucha responsabilidad allí, está sacando un chico a la calle, ¿no? Por supuesto, o estás poniendo un chico en manos de alguien que seguramente llega con la idea de protegerlo, pero hay que ver, ¿no? Cuidar también es estar, ¿no? Si querés participar o conocer más sobre lazos comunitarios, tenés que acercarte a la Secretaría de Desarrollo de la Comunidad. Tenés que ir ahí. Y si no, podés ir, llamar al 520-464. 520-464.
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3: Hay un dato interesante para el PIN, que es el equipo de Colapinto. Ustedes saben que Gasly había terminado tercero, el compañero de Colapinto, pero como había tenido varias infracciones, un circuito donde abunda, como es en Monte Carlo, en Mónaco, lo habían bajado con 3-4 puestos, lo habían puesto séptimo, pero apelaron y le aceptaron la apelación y le confirmaron el tercer puesto, o sea que esto es histórico. Creo que nunca Alpine pudo subir al podio, en realidad no subió, pero por lo menos le confirmaron el puesto, que son un montón de puntos, ¿no? Menos de una semana pasó de Monte Carlo y finalmente

0: Gasly volvió a sonreír. Por una doble penalización lo habían recargado 10 segundos y el piloto francés, que había terminado tercero, finalmente había quedado séptimo. Todo desolación. Y en realidad lo que decían en Alpine, por lo menos el domingo, que vieron la carrera, seguramente llegaron a esa conclusión de que la medición era incorrecta, que no estaba bien lo que le habían aplicado, que según la postura, Gasly no había superado el límite permitido de 60 kilómetros por hora en la zona de boxe. Le pasó a varios pilotos, casi todos fueron sancionados por eso. Se ve que le falló el equipo de medición en un mundo altamente tecnificado como en la Fórmula 1. Hasta el más mínimo detalle está calibrado con una precisión, hay ingenieros para todo. Sin embargo, me dieron mal la velocidad, que no tiene que superar los 60 kilómetros en la calle de boxe cuando van a cambiar las gomas. Y ahí es donde estuvo el problema, no solo con Gasly, sino con muchos otros pilotos. A Gasly lo bajaron entonces al puesto séptimo. La escudería reclamó y la revisión reportó que se tenía que mantener la posición final que registró en la pista porque habían medido mal la velocidad. Por la distancia entre los sensores ubicados en la entrada y la salida de lo que se llama pit line, que es donde están los lugares que tienen los equipos y donde también cambian la goma de los autos, se ve que los sensores entre uno de entrada y el último de salida, qué sé yo, midieron mal, a lo mejor toman el tiempo, que además, bueno, no sé, la cuestión que increíblemente en un mundo tan tecnificado, que eso sí que es tecnología, pero la más avanzada del mundo, midieron mal la velocidad. Y lo podía hacer acá con un... directamente en Colonia te va a salir bien, pero lo hicieron mal. Así que al final Gasly quedó tercero y eso significa 15 puntos para el campeonato.
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0: Momento de ir a los artistas locales, así que lo presentamos de esta forma. Adelante.

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1: Todos los días, luego de las noticias de las 10, un momento con los músicos de la ciudad. Las voces de los solistas, los grupos y conjuntos locales. Todos los géneros musicales en este espacio para los artistas locales que recién comienzan y también para los consagrados. Este es el momento de hoy.
2: Bueno, artistas locales, tenemos uno de los buenos, se llama Pablo Pascua y ha grabado recientemente algunos temas, incluso folclore puro como este. Así que vamos a un tema folclórico por Pablo Pascua. Esto se llama Cuando llegue el alba.

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4: En el marco de la investigación por el femicidio de esta chica en Córdoba, de Agostina Vega, hay fuertes expectativas en la provincia por lo que podría surgir el lunes, jornada en la que se levanta el secreto de sumario de la causa, porque ahí hay algunos involucrados, incluso detenidos, pero como hay secreto de sumario, más bien que las cosas que trascienden pueden ser importantes, valiosas, ciertas tal vez, pero no están confirmadas de ninguna manera. A partir del lunes todo eso se va a develar, ¿no es cierto? Desde la defensa del padre de la adolescente asesinada por Claudio Barreliera, aseguran haber aportado muchos datos a la fiscalía de Raúl Garzón, y manifestaron satisfacción por la respuesta que vienen recibiendo de la fiscalía y del equipo de la pesquisa. La principal hipótesis que impulsa la defensa es que el atroz femicidio de la adolescente no es responsabilidad de una sola persona, no es solo Claudio Barrelier. La investigación apunta a una cadena de responsabilidades más amplia y están hablando de un posible grupo criminal organizado. O sea que la chiquita no la mata, o la mata Barrelier, pero con la complicidad de otras personas. Eso es lo que dicen del lado de la los letrados, del lado de la del lamentablemente de la familia que le pasó lo que le pasó, ¿no es cierto? Los allanamientos, dicen, realizados en el marco de la causa, podrían arrojar novedades que van a estar en boca de todos, porque el objetivo es identificar, dicen el abogado de la familia, a los responsables, a todos los responsables, ya que consideran que hay más personas involucradas y que todavía no se están conociendo. Esto es lo que dicen en torno justamente a este caso. Vamos con Sebastián Meardi y la información de deportes, la primera en la mañana.
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4: La información con Sebastián Meardi, entonces, la primera de deportes.
9: Esta noche comienza la ronda de partidos revanchas, los desquites por los cuartos de final del torneo 6 Ligas en Primera División. Ya lo venimos contando a lo largo de la semana. Juega Racing de nuestra ciudad en Roja, visitará a Argentino, una serie que está muy cuesta arriba para el equipo de nuestra ciudad, el que dirige Jonathan Álvarez, que recordemos perdió 5-2 la ida aquí en su cancha en 127 y 42. Veremos si Racing puede lograr lo que, insisto, lo vengo diciendo a lo largo de la semana, sería una hazaña. Es lo mismo que en el caso de Porteño, que estará jugando el domingo cuando en Plaza Mitre, Estadio Hugo Bichay, reciba a Racing de Pergamino. Es una serie que está perdiendo 4-1 también el equipo de Calle 47 y que también irá por la hazaña, porque realmente así está dada la situación. Deben ganar, reitero el dato, por 4 goles de diferencia para pasar directamente a semifinales, o por lo menos por 3 para forzar la definición por penales. Así que bueno, la esperanza es de ver si pueden lograr lo que a mi entender y lo que creo que para todo el mundo futbolero coincide, ¿no? Realmente sería una hazaña tanto para Porteño como para Racing poder meterse en la próxima instancia, es decir, meterse en semifinales, estar entre los 4. En el fútbol nunca está dicha la última palabra, así que por supuesto con la fe intacta para ambos equipos colonenses, veremos entonces cómo les va. Reiteramos, esta noche Racing 21:30 en Rojas, el domingo Porteño en Plaza Mitre a las 3 de la tarde. La ronda de partidos de vuelta se completará el lunes, que recordemos es feriado nacional en nuestro país. A la 1 de la tarde, Compañía El Huracán en Salto, por supuesto, serie que está 0-0, así terminó el duelo de ida en Rojas. Y a las 5 de la tarde, siempre en Salto, estarán jugando Defensores y CUSA, una serie que está ganando Defensores 1-0. Así que como les decía ayer, allá por el lunes a la tardecita tendremos ya todo definido y conoceremos, por supuesto, quiénes son los 4 semifinalistas del torneo 6 Ligas 2026, reitero, en Primera División. Algo que contamos en la semana, hablando del 6 Ligas, pero en categoría reserva, no hubo partidos, o mejor dicho, no comenzó la ronda de semifinales. Lo reiteramos porque por ahí alguna gente preguntaba qué pasaba con Barracas y Racing, que son los dos equipos colonenses que están en esa instancia. Bueno, explicamos que el Tribunal de Disciplina del 6 Ligas solicitó algunos días porque debe resolver algunas cuestiones pendientes que tienen que ver con fallos, sobre todo tras lo sucedido la semana pasada aquí en cancha de Barracas, una vez que terminó el partido entre el equipo de nuestra ciudad y Argentino de Alfonso, donde, como es sabido, se desataron serios incidentes. Así que bueno, pidió algunos días más el Tribunal de Disciplina, le fueron concedidos, así que por lo tanto no comenzaron esta semana las semifinales en reserva. Para completar el panorama del fútbol, mucha gente por ahí, uno cuando va, recorre las canchas en nuestra ciudad, le consulta, le pregunta qué va a pasar con la temporada colonense una vez que termine el 6 Ligas, el torneo que actualmente se está jugando, por supuesto. Bueno, todavía no hay información oficial, uno ha podido mantener algunas charlas ha ido enterándose de algunas situaciones que se van dando. Bueno, la idea, como siempre, de Colón es tratar de mantener algún tipo de alianza o lograr o concretar una integración con alguna de las ligas vecinas. Concretamente, algunas charlas se han dado con Rojas y con General Arenales. Ustedes saben que el año pasado se jugó el torneo conjunto con General Arenales. Con Rojas ya se ha jugado una buena cantidad de temporadas de manera conjunta. Bueno, hacia allí está dirigida la idea de la dirigencia de Colón, para lo que sería el segundo semestre de este 2026. Insisto, todavía no hay nada concretado ni nada oficial, pero algunas charlas se van dando y que apuntan a tratar de volver a organizar una competencia conjunta o con Rojas o bien con la Liga de General Arenales. Seguramente en las próximas semanas por allí se irán conociendo algunas novedades, pero insisto, todavía no hay ninguna de carácter oficial.
4: Bueno, correcto. Enseguida estamos con las noticias de las 10:30 de la mañana.

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2: Bueno, vamos con las noticias de este horario, así que presentamos.
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2: A casi dos décadas de uno de los casos más emblemáticos y dolorosos de la democracia de nuestro país, el gobierno de nuestra provincia decidió aumentar la recompensa para quienes aporten información que permita conocer qué ocurrió con Jorge Julio López. A través de un decreto firmado por el gobernador y los ministros Bianco y Alonso, la provincia elevó el monto de la recompensa de 5 a 10 millones de pesos para quienes brinden datos fehacientes que contribuyan a dar o determinar el paradero del albañil platense. López desapareció el 18 de septiembre de 2006 durante el gobierno nacional de Néstor Kirchner y el provincial de Felipe Solá, luego de haber declarado como testigo clave en el juicio que condenó al represor Miguel Echecolat por delitos de lesa humanidad cometidos durante la última dictadura militar. Después de declarar, fue el día que se iba a dar el veredicto, fue caminando a ese lugar, y esa fue la última vez que se lo vio. No digo con vida porque no sabemos cuál es su destino. Está desaparecido hace 20 años. Bueno, Colapinto terminó décimo en la primera prueba libre de la Fórmula 1 para correr en Barcelona, ¿no? Así que una buena actuación. Está dentro de lo que puede dar con su cuadro, obviamente, ¿no? Así que el mejor tiempo fue para Russell, mientras que Colapinto redondea una muy buena actuación, terminando en el décimo lugar. Puede ser un buen fin de semana para Franco Colapinto, gran labor, concretamente, ¿no? Décimo entonces. En algún momento estuvo hasta sexto, ¿no? Después sobre el final, algunos autos salieron con todo y van mejorando, pero bueno, buen décimo lugar. Juan Schiaretti pide la renuncia de Adorni como jefe de gabinete. Le mintió al pueblo argentino, mintió a todos, incluso hasta a sus compañeros, obviamente, ¿no? El diputado por Córdoba y ex gobernador Juan Schiaretti dijo que el jefe de gabinete, Manuel Adorni, no puede continuar en su cargo. La reacción se da luego de la declaración jurada de bienes que Adorni presentó y que defendió en una entrevista por la televisión. Adorni no puede seguir siendo el jefe de ministros. El gobierno nacional no puede seguir sosteniendo la mentira ni un día más. Adorni ocupa uno de los altos más cargos de la República Argentina. Obvio que tiene razón Schiaretti. Hoy la información esta que salió a dar el gobierno de que los discapacitados van a poder subir al colectivo con una suba especial en lugar de andar mostrando certificado de discapacidad y demás. Van a tener una suba especial que van a vincularla con el certificado de discapacidad, con el CUT, y entonces con esa suba especial no tienen nada que mostrar, simplemente la sube, les va a permitir viajar gratis. ¿Quién anunció eso? Adorni. Si un cachafaz Adorni, ¿cómo puede ser que haga esos anuncios en nombre del gobierno. Parece a propósito, lo mandaron a hacer este anuncio. Cuando digo que un cachafaz, después lo voy a explicar, ahora dentro de unos minutos voy a decir qué es lo que dijo y qué es lo que hizo en las últimas horas con esta presentación. Bueno, el petróleo está perforando los $90, el barril retrocedió el Brent 2.5, de modo tal que el Brent, que es el norteamericano, 87.78. Así que el precio del petróleo perfora los $90, luego de que el presidente de Estados Unidos, Donald Trump, anunciara un acuerdo con Irán para poner fin a la guerra de Medio Oriente. El barril Brent operó en 87.78, lo que implicó un descenso de 2.5, según la información que se conoce. Algunos dicen que detrás de esto hay grandes negocios también, ¿no? Un día sube, otro día baja, según los anuncios de Trump, ¿no? Y aquellos que saben lo que va a anunciar Trump, y por ahí se mandan algún negocito, ¿no? Si vos sabés con anticipación lo que va a decir y cómo va a operar precisamente el precio del petróleo, las cotizaciones y qué es eso. Por ahí, siendo amigo de Trump, tenés alguna ventaja, ¿no? Bueno, la Agencia Nacional de Seguridad Vial lanzó el sistema de reporte vial ciudadano, una línea de WhatsApp para denunciar hechos de violencia vial y conductas peligrosas en toda la República Argentina. Si vos ves a alguien que está haciendo Willy, ponele, no va a dar abasto el WhatsApp, ¿no? Pero tenés que avisarlo a este sistema que funciona en la Agencia Nacional de Seguridad Vial y que se denomina Reporte Vial Ciudadano. Así que, bueno, se lanzó esta nueva herramienta digital para que cualquier persona pueda reportar hechos de violencia vial y conductas peligrosas en la vía pública a través de la aplicación de mensajería instantánea WhatsApp. A partir de ahora, entonces, vos presentás, ves que estás viendo algo que es, qué sé yo, temerario, una maniobra temeraria, o ves una infracción grave, podés enviar el material audiovisual y los datos del hecho con un WhatsApp al 11, bueno, dan el número, pero lo voy a dar porque es fácil, 11-27-87-00-00-40, 11-27-87-40, ese es el número. Ahí tenés el WhatsApp y ahí podés decir, bueno, acá estoy viendo que tal cosa, incluso lo podés filmar y mandarlo. La última información es de carácter internacional y el nuevo memorándum de entendimiento entre Estados Unidos e Irán y estaría listo en pocos días. Bueno, concretamente el nuevo memorándum de entendimiento entre Estados Unidos e Irán estaría listo para firmar a principios de la semana que viene. La futura administración del Estrecho de Hormuz se resolverá como un asunto regional mediante el diálogo y la toma de decisiones conjuntas entre Irán y Omán, según se informó. Bueno, eso es un dato importante, ¿no? Porque ese es uno de los problemas. Después hay varios, ¿no? Algunos medios como Reuters anuncian que la firma es el domingo en Ginebra. Bueno, después vamos a dar detalles del borrador. Ojalá se concrete, ¿no? Y se termine por lo menos con esta guerra. La temperatura 4 grados y medio, 90 la humedad. El viento está soplando del sector norte a 8 kilómetros por hora. En 30 minutos, un nuevo servicio informativo.
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5: Roberto Piazza es uno de los hombres, digamos, una persona que... ha estado muy muy relacionada con Javier Milei y ha sido un ferviente defensor de Javier Milei, pero los tiempos cambian. Él dice que hay mucho despelote. Milei estaba invitado, pero después se vino una Argentina diferente, mucho lío, mucho todo un despelote, así dijo, ¿no es cierto? De mutuo acuerdo hablamos con Javier, dijo, y con Karina, y hemos decidido que no viniera. No es un buen momento para que lo abucheen públicamente, dijo Roberto Piazza, en diálogo con un medio sobre la ausencia del presidente en su desfile que llevaba la denominación de algo así como Señor Tango, algo así. Dice después, yo sigo creciendo en el gobierno, obviamente lo de Adorni no me gusta, dijo el modisto, y luego aclaró, pero yo no me meto mucho en política. Bueno, en uno de los palcos del desfile, el hombre dice que no se mete mucho en política, en uno de los palcos del desfile, el único decorado con tules y moño celeste y blanco, ese palco estaba preparado especialmente, ¿saben quién estaba sentada ahí? Patricia Bullrich, aplaudió satisfecha esa creatividad de Piazza, Roberto Piazza, pero él decía Piazza que no, yo no me meto en política, no sé mucho. La puso a Patricia Bullrich en lugar de Javier Milei. Son los tiempos que se vienen.
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5: Bueno, como se sabe, hasta las 12, pero probablemente se terminen antes, así que apúrese, se están vendiendo los huevos del proyecto El Gran Gallinero en el Banco Provincia, en 47 y 22. Ahí están vendiendo estos huevos agroecológicos, como se lo denominan, y que forma parte de las actividades productivas que se hace en el... dispositivo sociolaboral El Gran Gallinero, que lleva adelante la Dirección de Salud de la Municipalidad de Colón, cuyo objetivo principal es promover la inclusión social a través del trabajo, la producción y el acompañamiento comunitario. Usted va y encima le lleva un poco de cartón a los integrantes del Gran Gallinero para que puedan hacer los maples. Así que los esperan, los aguardan, apúrense porque esto empezó a las 10 de la mañana, era 2 horas, pero supongo yo que si se terminan los huevos antes, listo, ya está. El que tardó se va a quedar sin huevos.
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5: En el informativo justamente decíamos que Charetti le dice que no puede ser que este personaje que se llama Adorni continúe siendo un funcionario de altísimo nivel dentro del gobierno de Javier Milei. Por supuesto que Milei no dijo nada después de las expresiones que virtió Adorni en La Nación Más después de hacer la presentación de la declaración jurada. Pero hasta su principal aliado, que es Mauricio Macri, le acaba de dar la espalda, ¿no? Porque es una vergüenza es lo que declaró, más todo su accionar para llegar justamente a esta jornada, porque no nos olvidemos que él estuvo como 2 meses diciendo que iba a presentar la declaración, esperó que comenzara el Mundial, pensando que la gente va a estar entretenida en otra cosa y él podía hacerlo, ¿no? Bueno, concretamente, él mintió alevosamente en todo momento y desde el primer momento hasta ahora. El tema es que es absolutamente impresentable su declaración, porque mueve una cantidad enorme de dinero, pero sobre todo en eso que es muy difícil de creer, ¿no? Como que incorporó $500.000 a través de actividades que supuestamente desarrollaba antes de ser funcionario público y que se olvidó de declarar en oportunidades en que anteriormente, todos los años tienen que hacer esta declaración, la había hecho, y ahí se había olvidado de declarar que previo a ser funcionario del gobierno, con las criptomonedas, había ganado $500.000, $500.000, invirtió realmente muy bien, algunos años antes de ser funcionario del gobierno. Sin embargo, como por supuesto en estos tiempos que corren, hay imágenes de todo, hay grabaciones de todo, te lo muestran justamente cómo era la vida de Adorni antes de ser funcionario público. Cuando él supuestamente tenía $500.000 ganados con las criptomonedas, y era una persona absolutamente común, normal, y que tenía las mismas dificultades que todos los habitantes de esta tierra hasta que llegase al gobierno, ¿no? Llegó al gobierno y el tipo se quedó con todo, pero ha sido muy, muy voraz su ambición. Creo que lo superó a todos y ha hecho mucha plata. De todas maneras, el tema es, para mí, no sé qué, seguramente otros podrán pensar lo siguiente, él hace una declaración, para mí, que está destinada a la justicia más que nada y no a la gente en general, porque él reconoce abiertamente de que evadió, de que no le contó al Estado, como de cualquier buen vecino, que él tenía esa plata. Entonces hizo, e incluso descaradamente dice, como hacen muchos argentinos, es cierto que evadí. No, evasión es un delito, claro que es un delito. Pero enriquecimiento ilícito es otro delito muy superior a esto. A él lo estaban investigando por enriquecimiento ilícito durante estos 2 años de gobierno, ¿no es cierto? Enriquecimiento ilícito. Según los que saben, la pena es de 6 años. En cambio, evasión tiene una pena hasta 3 años, que por ser justamente de ese calibre, inferior a 3 años y medio, algo así, es excarcelable, no vas a la cárcel. Para mí, lo que él hizo es mandarle un mensaje a la justicia: bueno, si me van a juzgar, yo soy evasor, pero no tengo enriquecimiento ilícito. Si la justicia actúa como actúa, este hombre se enriqueció ilícitamente, porque en el mejor de los casos ganaba $3.000, $4.000 por mes y se juntó $1.000.000 en 2 años. Anda, explícamelo. Es imposible. Lo podrá entender Milei y Karina, nada más, porque lo quieren defender. O Milei porque es porfiado, porque no quiere dar el brazo a torcer. Entonces, si a mí no me van a ganar y yo lo mantengo, bueno, manténelo. la gente te va a pasar boleta. Ahora, es imposible justificar absolutamente nada, ¿eh? Bueno, de eso quería mencionar porque ahí Adorni, el ex gobernador de Córdoba estaba pidiendo que el gobierno lo saque a Adorni, ¿no? Medio como que después de esta declaración se terminó burlando de la justicia, ¿no? Directamente se burla de la justicia y no sé cómo le irán a tomar, ¿no? En la justicia que él pretenda justificar de esa manera sus ingresos cuando lo están investigando, ¿no? Vamos a Meardi ahora y después seguimos con otros temas, así que vamos a la presentación.
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2: Más actividades deportivas que se vienen para este fin de semana. En cuanto al fútbol, ya estuvimos hablando hace instantes de lo que se viene. En cuanto al torneo 6 ligas en primera división para este fin de semana, vamos a referirnos ahora al femenino, al torneo integrado que, en el que participan equipos de nuestra ciudad, de Rojas y de Pergamino. Bueno, el domingo tendremos fecha aquí en Colón, concretamente en cancha de Racing, en el polideportivo de 127 y 42, reitero, nueva fecha del femenino, del torneo integrado que llevan adelante las tres ligas. La jornada del domingo, reitero, en cancha de Racing va a estar dando comienzo a las 10 de la mañana. Estarán jugando Juventud de Rojas y Juventud de Pergamino, a su término a las 12 del mediodía. San José ante Romperredes, ambos equipos de la ciudad de Pergamino, 13:30. Provincial frente a Porteño, y la jornada va a estar cerrando a las 3 de la tarde con el duelo entre el local, entre Racing de nuestra ciudad y Barriotero de Pergamino. Insistimos, domingo a partir de las 10 de la mañana en cancha de Racing de nuestra ciudad, nueva jornada del torneo integrado de fútbol femenino. Siguiendo con el fútbol, divisiones inferiores, mañana sábado, décima y última de la ronda clasificatoria, torneo apertura, el primero de la temporada, va a quedar todo definido luego de lo que suceda con la jornada de divisiones inferiores. Insisto, décima y última, y por supuesto, en realidad hay varias cuestiones que ya están definidas en cuanto a las posiciones de los equipos en cada una de las categorías. Recordemos, los cuatro primeros se van a clasificar a las semifinales del primer torneo de la temporada. ¿Cómo serán los partidos de esta última jornada en inferiores? Barracas va a recibir a Porteño, mientras que el 9 de julio hará lo propio con el Fortín. Quedará libre Racing. E insistimos, se cierra la fase clasificatoria y por supuesto todo quedará definido de cara a los cruces de las semifinales. Completamos este segmento hablando de ciclismo, porque también lo anunciamos a comienzos de semana. Tendremos jornada de ciclismo este domingo en nuestra ciudad, concretamente en la pista del Polideportivo de 9 de julio. Reitero, el domingo a partir de las 10 de la mañana, como siempre, la organización a cargo de la subcomisión de ciclismo del Club Atlético de 9 de julio. Peña local e invitados, Master D y Damas, estarán la categoría más 40, menos 40, estarán los debutantes, más 40, menos 40, la escuelita de ciclismo Los Atómicos, también estarán participando con sus integrantes, bueno, toda la gama de categorías infantiles, por supuesto todo lo que es la Master A, B y C, la Junior y lógicamente el plato principal de la jornada con la disputa de la competencia central y final, la de Elite. Reiteramos, domingo a partir de las 10 de la mañana en la pista de ciclismo de 9 de julio, en 26 y 58, entonces allí la jornada de ciclismo en nuestra ciudad, por supuesto.
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2: Bueno, momento de hablar de fútbol ahora, fútbol mundial, digamos, ¿no? Vamos a la presentación.
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2: Bueno, vamos a hablar del Mundial. Nos robaron medio año, estaba sacando la cuenta, de para festejar, porque entre un Mundial y otro pasaron 3 años y medio. Así que medio año menos de festejo hemos tenido, lamentablemente. Ojalá le podamos dar continuidad en este. Por lo que vi ayer, y tan lejos no estamos de poder, pero seguramente lo más fuerte vendrá más adelante. La verdad que México fue muy superior a Sudáfrica, desde mi punto de vista, pero los sudafricanos son muy limitados. Bueno, también el otro partido fue un poco más interesante, pero Argentina está por sobre eso, ¿no? Habrá que ver qué viene en los próximos encuentros, pero bueno, empezó el Mundial, Jorge, y tenemos cosas para decir. Buen día.
11: Buen día, Ricardo, para vos, buen día para todos. Y a lo que estás diciendo vos voy a agregar también, ¿no? De que en el partido inaugural, que realmente también, entre paréntesis, tuvo una linda presentación con artistas. Bueno, a mí me gusta mucho la música y me pareció que lo de Maná fue interesante, ¿no? Porque, bueno, sabemos que es un grupo mexicano de mucho éxito en toda Sudamérica y el mundo, ¿no? Después Alberto Fernández, ¿no? También otro cantante melódico realmente de representatividad mexicana, y por supuesto la siempre conocida Shakira, que también estuvo, ¿no? Bueno, esa ha sido la presentación de México, ¿no? A la hora de tener que mostrar este Mundial con toda la emoción del caso, ¿no? Porque todo este tipo de cuestiones también nace desde el espíritu, desde la emoción, mostrando el oro, ¿no? México, ese oro tan particular, ¿no? Que en algún momento, la historia dice que se llevó Pizarro. Pero bueno, eso es otra historia, pero mostraba el oro. Siempre tiene que ver los aztecas, los mayas, ¿no? En su historia y lo que significa México, mostrando algo que en algún momento le han llevado, ¿no? Así como vos decís, nos robaron algunos meses de festejo también. Siempre por estos lares, por estas tierras se han llevado algo los europeos, como le decíamos en algún momento, ¿no? Pero bueno, hoy estamos en otro tema, estamos en el fútbol y en lo que significa esa gran puja deportiva, en donde también transmite un montón de cosas, y aunque no parezca, también tiene el decir, acá estoy yo, digo, a cada una de las naciones, a cada uno de los países, desde el juego, desde lo que significa la habilidad, la presencia, la estampa, ¿no? Todo lo que significa el fútbol también mostrándolo más allá del deporte, ¿no? Porque también en algunas etapas ha sido el deporte y el fútbol precisamente una cuestión de tipo política. Pero bueno, eso es otro tema también, Ricardo. Así que hay 48 selecciones, ¿qué me decís? 104 partidos, de los cuales ya se ejecutaron 2 partidos y quedarán nada más ni nada menos que 102 partidos. Así que bueno, así que así fue la presentación. Bueno, no me quiero olvidar de Bocelli, ¿no? Esa voz tan particular, ¿no? Ese tenor tan brillante también que estuvo ayer en la apertura. Pero eso fue la emocionante apertura mexicana y quedará todavía la apertura de Estados Unidos, ¿no? Que será hoy, cuando juegue nada más ni nada menos que con Paraguay. Un Paraguay que hace 26 años que no volvía a la puja deportiva mundial. Bueno, lo va a hacer de la mano de un técnico argentino, de Alfaro, ¿no? Un tipo realmente que es un profesor, ¿no? Y si no es un profesor, realmente un docente, realmente es un profesor de la vida, ¿no? Porque tiene afirmaciones y connotaciones realmente inteligentes e interesantes y muy, muy emocionales, ¿no? Ayer en la conferencia de prensa habló un jugador, Diego Gómez, y realmente se quebró de una manera emocional tan grande, y ahí estuvo, ¿no? Marcelo Alfaro para cobijarlo con alguna palabra y para decir de qué es el sentimiento del jugador paraguayo, ¿no? Ese sentimiento tan particular que tienen los paraguayos. Yo he conocido paraguayos, Ricardo, y realmente son abiertos y de una emoción a flor de piel, ¿no? Digo paraguayo exclusivamente, ¿no? Porque los he conocido. Y tienen esa emoción y quieren muchísimo, ¿no? Cuando les toca afirmar y tener, digamos, una apreciación, la manifiestan sin ningún tipo de golpe bajo ni nada. Lo hacen desde el corazón. Y ayer En la conferencia de prensa, este Diego Gómez se quebró y muy fuerte, muy emocional, y ahí estuvo Alfaro para contenerlo. Y creo yo que debe haber despertado una cuestión emocional de esa característica, ¿no? En la selección paraguaya, ¿no? Alfaro. Porque, bueno, ya lo ha manifestado varias veces, es un tipo que le gusta hablar y mucho, y evidentemente el jugador paraguayo lo ha recepcionado y bien. Así que, bueno, después de 16 años, dije sí. De 16 años vuelve a un mundial Paraguay, que va a jugar nada más y nada menos, que creo yo que debe ser el partido más importante de esta primera fase de grupo, ¿no? Entre Estados Unidos, que también la dirige otro argentino, Pochettino, ¿no? Rosarino él, gran jugador de fútbol de Newell's Old Boys, y que hoy por hoy está administrando el juego futbolístico de Estados Unidos. Así que bueno, se viene un partido importante. Pero vos en el inicio decías que jugó México, que ganó por 2-0 a Sudáfrica. Y sí, comparto con lo que decís, Sudáfrica no mostró nada futbolísticamente como para que nos llenara los ojos en este primer partido. México tampoco, también lo decíamos ayer, México no es una gran selección que pueda pronosticar cuestiones. Pero también tenemos que decir que es el primer partido, que está cargado de mucha emoción. No recuerdo primeros partidos, digamos, de todos los mundiales que me ha tocado ver que me haya emocionado bastante, ¿no? Por esta misma
2: igualmente,
11: razón.
2: Igualmente, está... para mí, vamos a tener algunos equipos que van a ser flojos, porque en otro mundial, en otras épocas, 4 años atrás, para mí Sudáfrica no entraba. Sudáfrica entra porque hay un número superior, porque por supuesto el fútbol también es un negocio y así lo entienden. Claro. Y yo no vi nunca, les costaba parar la pelota para empezar, ¿no es cierto? Los que transmitían decían que el arquero había sido nominado para ser el mejor arquero, no sé de dónde, y flojito, igual el arquero de México también flojito.
11: El de México también.
2: Pero nunca vi en todo el partido que un jugador de Sudáfrica gambeteara a uno. Digamos, ¿qué es lo más lindo del fútbol? La habilidad, la gambeta. No gambetearon nunca. Nunca supieron cuando tenían la pelota en el fondo y querían salir y le cerraban los caminos. Como, pues, que no te queda otra que la gambeta. Era una pelota perdida seguro porque no saben qué hacer.
11: Exactamente, inclusive el primer gol de Quiñones precisamente viene de un error, ¿no? Sí. Por querer salir jugando, como tantos otros, pero bueno, a ellos se les notaba mucho más. Del arquero precisamente, al borde de la media luna, mal control del defensor y ahí, bueno, se origina lo que fue el gol de Quiñones. 1-0 y la tranquilidad para México, ¿no?
2: Que y realmente... la pelota que le regala el arquero al delantero de México en la puerta del área, cuando salió jugando.
11: Claro, sí, evidentemente Viste, a veces uno trata de ser, no sé si es falta de calidad o es nerviosismo, ¿no? No te olvides que el debut te tensa y mucho, Tensa y mucho, dicho por jugadores realmente importantísimos que le ha tocado jugar el primer partido, el de la inauguración, y realmente es conmovedor por todo lo que se vive previo, por lo que sabés que tenés que... te va a mirar el mundo porque es el debut. Bueno, hay un montón de cosas, ¿no? Agentes, más allá de una incapacidad, porque como bien decís vos, ¿no? Sudáfrica es una nación, un país, un equipo que ha entrado, digamos, por esta consecuencia de este mundial, porque si no, quizás no lo hubiera conseguido, ¿no? Así que bueno, así se abrió el marcador por parte de Quiñón y después, en un partido donde no dejó absolutamente nada, el gol de Jiménez, ¿no? Jiménez es el hijo del Chaco Jiménez, ¿te acordás? Aquel que jugara en Boca.
2: Sí, Chaco Jiménez.
11: Exactamente, y que terminara su carrera futbolística en México. Bueno, este chico ha tenido algunos inconvenientes con un golpe en la cabeza, lo ha dejado marginado en algún momento del fútbol y ha vuelto, viste que juega con una vincha y con un soporte en uno de sus sectores de la cabeza, pero de cabeza.
2: Sí, esa fue una muy linda jugada, ¿eh?
11: Exactamente, una muy linda jugada, hilvanada de mitad de la cancha, cuando ya se habían ido los expulsados, ¿no? No nos olvidemos que a Sudáfrica, con todas sus inconvenientes futbolísticos que tiene, le echaron 2 jugadores.
2: A ver, no vaya tan rápido porque hay una cosa para el análisis. Primero, Jiménez se perdió un gol en el final del primer tiempo.
11: Sí.
2: que se asustó cuando se quedó solo frente al arco, ¿no? Le pegó mal, que se le fue la pelota, era gol, ¿no es cierto? Después metió un gol, no juega mal, es aceptable. Ahora, vos me decías de la expulsión. No sé, porque no lo vi y no sé si lo muestran, porque yo tampoco me quedé mucho más, después tenía que hacer otras cosas. Pero, ¿en algún momento mostraron si cuando arranca la jugada no es posición adelantada?
11: No, el tema es que...
2: Para mí, adelantado. Lo veo un cuerpo adelantado y es fácil de ver ahí porque está la línea de la mitad de la cancha.
11: ¿Vos decís en el full?
2: Cuando nace la jugada, es en el que terminan en el fútbol, en el borde del área, arranca en la mitad de la cancha con un pelotazo que para mí, el que le agarra, que después termina en el área y es full, arranca un metro adelantado en la mitad de la cancha, está en campo rival y para mí está en posición adelantada.
11: Ah, bueno, no. Me llevó la jugada donde fue full, donde yo suponía o creía que había sido penal, pero no, fue antes. O sea, fue doble full, afuera del área y adentro. ¿Cuál cobra primero? El de afuera, ¿no? Pero ahí me pareció que no había sido un full, digamos, como para expulsión.
2: Sí, pero
11: más
2: último
11: allá de, lucha, de por entorpecer, último, digamos, la jugada de gol, ¿no?
2: Sí, al ser, cuando vas para el arco, si sos el último hombre, si vas para un lateral, no. Pero si vas para el arco, por el lateral claro, vas para amarilla. Ahora, si claro, vas para el arco, te echan.
11: Claro, porque, viste, fue como, no sé si la habrá disfrazado el jugador, es como que trastabilló y cayó sobre el jugador. Apenas lo toca, ¿no? Y eso abre la pauta de que, lógicamente, interrumpes la carrera del delantero prácticamente como para enfrentar, digamos, en condición de gol, ¿no? Pero para enfrentar al arquero precisamente. Pero bueno, sí, cosas que ocurren. Sampaio tenía un problema bárbaro con el idioma, ¿viste? Porque él es brasileño y cuando le tocó, digamos, tener que aclarar la situación, ¿viste? Como lo miraban los... Me dio mucha gracia. Como lo miraban los sudafricanos, porque no era muy malo el inglés de Sampaio, ¿viste? Entonces, un poco medio que se complicaron ahí a la hora. Bueno, después vino la otra expulsión, que me parece que sí, fue clara, ¿no? Las dos expulsiones de Sudáfrica. Y la tercera, que fue a favor, que digamos que expulsaron al jugador mexicano,
2: Pavote,
11: que también fue para expulsión.
2: Pero un ese sí que es un pavote.
11: Claro, anda para allá, bobo. No le hubiera dicho.
2: Claro, ya está ganando el partido cómodo, se está terminando de acechar.
11: Sí, sí, lo cruzó mal y un jugador importantísimo para lo que significa este México, que no le sobra mucho, digamos, y bueno, y tiene que soportar que se le vaya uno de los mejores centrales. El que me impresionó, más allá de Jiménez, que ya lo conocía, ¿no? Porque lo había visto, Lira. El mediocampista mexicano, un buen número 5, con calidad, con capacidad para habilitar al compañero más cercano, para producir este fútbol, dentro de una mediocridad.
2: Es el dueño del equipo, hace sí, todo, él manda todo.
11: Exactamente, así que así se fue la inauguración y por supuesto el primer partido donde le ganó por México, y lógicamente estará tranquilo esperando, ¿no? Lo que significa el segundo partido, pero el segundo partido, que fue muy tarde, Ricardo, arrancó a las 11 de la noche, pero que, ¿sabes lo que me dio tranquilidad? Saber de que fue intenso y que me gustó el partido, porque República Checa y Corea del Sur realmente jugaron con lo que tienen, y lo que tienen realmente les alcanzó como para hacer un partido vistoso, ¿no? Me gustó mucho Corea, porque sabe tener la pelota, porque juega bien, ahí brilla Son, aquel delantero importante que fuera de Tottenham, recordarás. Bueno, y algunos otros más, el que hizo el primer gol, Ricardo, de República Checa, perdón, el primer gol de Corea, el empate, porque se puso en ventaja República Checa con un gol de cabeza de Krenchi. ¿Sabes cuánto miden los jugadores? Vi 6 jugadores de 2 metros, sí, en la República Checa.
2: Y ahí juegan mucho al básquet, ahí, por eso, ¿viste?
11: Claro, evidentemente. Bueno, entonces el que no anda bien al básquet lo mandan al fútbol, porque realmente, viste, cabecean todo, ¿no? Lo que le tiren. Entonces, imagínate vos, los dos centrales 2 metros, un volante central también orillando los 2 metros y los dos delantero. Y eso no es nada, cuando tuvieron que hacer los cambios, entraron otros jugadores con la misma altura. O sea que ya estaba establecido, ¿no? Que la altura era lo que a lo que ellos tratan de jugar, centro y cabezazo, ¿no? Centro, juego aéreo, que le va a dar la oportunidad de poder tener la posibilidad de poder acercarse a un triunfo, ¿no? En este caso lo iban llevando, porque más allá de que la República de Corea jugaba bien, el primer gol lo hizo la República Checa, ¿no? 1-0, empató Inbon con un golazo. Ese jugador es del Feyenoord. Realmente un muy buen gol. Y después vino el segundo gol, ¿no? Cuando parecía que la cosa se iba a quedar en el empate. Pero bueno, lo siguió buscando la República Coreana. Y realmente lo encontró. Y tiene jugadores, ¿no? Que realmente juegan bien. Y hasta vos decís, pareciera que tuvieran ese estilo casi sudamericano, ¿no?
2: Son parecidos en la forma de jugar los japoneses. Juegan lindo al fútbol, sí. Juegan bien.
11: Exactamente. Todos los cambios, sí. Todos los cambios, los dos equipos, todos los cambios, imagínate lo que fue, ¿no? Entonces, bueno, los que entraron en la República de Corea entraron con oxígeno nuevo, por supuesto, y con buen juego también, con buen juego también. Así que, bueno, así se cerró el grupo, ¿no? Ganó Corea por 2-0 con la República Checa, que hacía también 20 años que no volvía a un mundial, y ahí estamos en lo que decías vos al comienzo otra vez, ¿no? Una República Checa que si no hubiera sido este tipo de mundiales, no sé si hubiera entrado.
2: No es el caso de Corea, tal vez hubiese entrado igual.
11: Exactamente, Corea tiene un muy buen fútbol, por ahí, bueno, tiene algunos pecados de selección que por ahí el impulso lo lleva a cometer algunos errores, pero bueno, se verá con el correr de esta fase de grupo, así que bueno, en ese grupo se ponen los dos punteros, ¿no? Tanto claro, México claro, como claro. Corea del Sur, con un partido jugado y un partido ganado, ambas selecciones.
2: Hoy a las 4 de la tarde empieza Canadá, Bosnia y Herzegovina, seguramente antes estará la ceremonia, y a las 10 de la noche, seguramente antes será la ceremonia, Estados Unidos y Paraguay. Bueno, vamos a ser un pro de gana Canadá o empatan ahí. Gana Canadá y empatan Estados Unidos y Paraguay. Hacemos el pro de.
11: Ah, sí. Bueno, sí, es posible.
2: Viste que hay un montón de pro de. Yo no sé cómo han encontrado una fórmula para que jueguen al pro de. Racing, por ejemplo, lo hace. En el caso de Racing, seguramente reparten una parte de la recaudación. Pero hay otros, por ejemplo, inclusive en fábricas, donde hacen un pro de, bueno, la fábrica pone el premio y compiten todos. Entonces hay pro de por todos lados, pero tienen un sistema en el cual vos podés jugar de tu casa tranquilamente. Ahora lo podés hacer de tu casa, poner el resultado, confirmar el resultado y participar del pro de.
11: Sí, sí, un juego.
2: Sí, sí, bueno, pero fíjate cómo se ha generalizado el tema. Volvió el PRODE, cosa que era el juego por excelencia del fútbol durante muchos años. Incluso hubo ganadores aquí en Colón. Claro. Sin embargo, volvió el PRODE.
11: Claro, exactamente. El PRODE, aquel PRODE de los años 70, me parece que arrancó por allá, Ricardo, ¿no? Entonces, evidentemente eso después se adormeció, no se jugó más, otros juegos lo fueron superando o ya no daban tanto premio, pero bueno, ahora con esta manera y esta fórmula de poder hacer, y con este mundial también está dado en muchas circunstancias, ¿no? Este pronóstico deportivo que también le hace al fútbol y nos pone en sintonía de emoción para tratar de ver tantos partidos que hay, porque son muchos, Ricardo, la cantidad de partidos. Ya te dije, son 104, ahora quedan 102, ¿no?
2: Sí, sí, exactamente. Que bueno, vamos a terminar con algunas cosas de acá. El Dibu practicó por primera vez.
11: Ya está con guantes.
2: Todavía le dolía, ¿no es cierto? Pero seguramente para el martes va a estar. Después el resto estaría en casi todos estarían, salvo, bueno, Tagliafico, motivo por el cual aparece Senesi. Ahora se supo que iba a ir un Marco Senesi, es el elegido para reemplazar a Valerdi, cuando en realidad iba a ir un mediocampista, porque defensor había. El tema es que al estar mal Tagliafico, lo pone a Senesi en la lista.
11: Exactamente, sería el jugador esperado, ¿no? Que se habló tanto de quién era, de quién podía llegar. Bueno, llegó este Senesi, que va a jugar en el Tottenham, posiblemente sea compañero, si no se va, el Cuti Romero del Tottenham, que tiene todos los boletos como para irse, ¿no? Pero bueno, habla a las claras de la buena temporada que ha tenido Senesi, y bueno, y cubrirá ese lugar que tanto esperaba el cuerpo técnico, ¿no? Así que, sin lugar a dudas, que evidentemente creo que no tenemos ningún tipo de inconveniente por ahí. El inconveniente lo tiene Tagliafico, pobre Tagliafico, que no estaba dentro de los lesionados, ni se lo mencionaba, porque viste que siempre mencionábamos a...
2: Ya está descartado, ya está descartado por
11: el partido. Para el primer partido está descartado Tagliafico. Posiblemente pueda llegar a jugar el segundo partido, pero bueno, son estas cosas que tiene que ver, ¿no?, con el Mundial. La información se la llevaba Montiel, Paredes, Molina, y bueno, inclusive el primer partido de amistoso lo jugó Tagliafico y lo hizo bien, salió en el primer tiempo y bueno, eso le llevó tener que padecer una molestia en una de sus piernas, y evidentemente esa carga muscular lo saca del primer partido, Ricardo.
2: Jorge, Yael Falcón Pérez dirige el domingo por la noche Suecia-Túnez, es el primer árbitro argentino, ahí mismo en el estadio Azteca se va a jugar, se va a jugar en Monterrey, donde se jugó el segundo partido.
11: ¿Qué? ¿Cuál es el partido?
2: Suecia-Túnez.
11: Suecia-Túnez, Yael Falcón Pérez. Bueno, ahí lo tendremos, ¿no? Es uno de los árbitros que más me... digamos que pueda llegar a simpatizarme mucho, ¿no?
2: Bueno, pero los árbitros argentinos cuando juegan partidos internacionales juegan bastante bien. El problema lo tienen acá, que son incorregibles los jugadores y ellos a ellos lo conocen y se les complica. Pero los partidos que juegan fuera del país lo juegan bien, ¿eh?
11: A eso iba, Ricardo, que a veces también tenemos que entender de que nuestros jugadores son un poco especiales. Bueno, seguramente que con las nuevas reglas, evidentemente instaladas desde la FIFA y para todas las asociaciones futbolísticas del mundo, van a cambiar un poco las cosas. Ojalá que así sea. Por ejemplo, ayer no vi que nadie se tapara la boca para hablar, eso también está bueno. Y bueno, se van a ir corrigiendo algunas cosas como para que el fútbol fluya de la manera que todos queremos, ¿no? Que sea nada más que eso, una gran puja deportiva y que gane siempre el mejor.
2: Bueno, supuesto, y lo último, ¿no?, que decimos antes de cerrar es que parece que Villa va a jugar en Boca nuevamente.
11: Ah, sí, bueno, no tenía esa información. Sí sabía de que, bueno, de que ya está Robarrena, de que prácticamente van a hacer una gran limpieza dentro del plantel. Sabía que había algunas cuestiones que trataban de pero el alto valor que tenía, digamos, de cláusula Villa, era que no podía, que quizás Boca no lo iba a tener en su fila. Pero bueno, ahora vos tenés esa información.
2: Sí, lo último que sabía es que los mendocinos pedían 10 palos, 10 millones de dólares. Y que querían a Villa y querían a Arce. Bueno, lo que veo es que Villa está muy cerca de Boca, no quiere decir que haya arreglado, pero que está muy cerca de Boca.
11: Bueno, será una cuestión de tipo económica, ¿no? Y tendrán que ver cómo se van a solucionar esas cosas. Cuando nombraste a Arce es jugador paraguayo y de selección. Bueno, esa era la duda que tenía Marcelo Alfaro, no saber si jugar con Ábalos, jugador de Independiente también, por estas horas, ¿no? Y Arce en la delantera, o iba a jugar Arce y Ábalos iba a esperar un poco en el banco. Bueno, eso va a ser lo que va a presentar como delantera la selección paraguaya, y nada más ni nada menos que frente a Estados Unidos, Ricardo.
2: Hasta mañana.
11: Será hasta mañana. El saludo para vos, para todos los oyentes, y en especial para los futboleros y futboleras. Hasta mañana, Ricardo. Bien.
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5: Bueno, tenemos Aura, tenemos un robot que hemos hecho acá en la República Argentina, se llama Aura, íntegramente hecho acá en la Argentina, ¿no? Así que dos estudiantes argentinos de ingeniería electrónica diseñaron y crearon íntegramente en nuestro país una plataforma robótica modular que llamaron Aura, que la primera de su tipo. Es como un lavarropa de estos de moderno. Los lavarropas modernos no son tan anchos, son más bien un poquito más altos que anchos, ¿no? Así que una máquina de lavar ropa que arriba tiene como una como los controles, ¿no? Esa es la única diferencia que tiene. Si no, decís, este es un lavarropa, no, es Aura. Concretamente, son oriundos de Trelew. Y uno se llama Edward Iwan y el otro se llama Matías Fachina. Son los impulsores de esta iniciativa, que surgió durante su etapa de formación en ingeniería y apunta a convertirse en una solución porque se puede, para muchas cosas, porque se puede adaptar para múltiples tareas, ¿no? Múltiples tareas. Bueno, concretamente, nació Aura, con tecnología reciclada y desarrollada por estos dos estudiantes. ¿Cuál es la característica? Bueno, claro, yo dije que parece un lavarropa, pero es como que esa es la base. De ahí vos le podés desmontar y agregar otras partes que te sirven para distintos usos. La base es un lavarropa moderno, pero vos le vas incorporando distintos elementos que también le permiten justamente llevar a cabo distintas actividades. El robot cuenta con un sistema de mapeo autónomo a través del cual reconoce el entorno, entonces se desplaza sin intervención humana, es decir, no se lleva nada por delante. También puede interactuar mediante comando de voz, reconoce los gestos e incluso las aplicaciones móviles o controles remotos, y lo puede manejar con el celular o con un control remoto. Entre las cualidades más destacadas que lo... Bueno, hasta ahí todo bien, pero ¿para qué me sirve? Bueno, precisamente, sí, sirve para muchas cosas, ¿no? Fundamentalmente, bueno, realiza distintos tipos de labores. Es un ayudante en diversas tareas, pero son muchas, ¿no? Usa baterías que se obtuvieron en centros de reciclaje. Ahora tienen una oportunidad esas baterías. Y bueno, son todos piezas producidas mediante impresión 3D utilizando plásticos recuperados. Es decir, es bien ecológico. Ahora les cuento para qué sirve.
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5: Bueno, muy bien. La actividad que lleva a cabo tiene que ver con enseñar cuestiones que tienen que ver con la educación. Te enseña las dudas que vos tengas. Brinda asistencia ante dificultades que se te puedan llegar a presentar y varios servicios, depende justamente de cómo lo armen, porque justamente es con modular y de acuerdo a lo que vos querés lo vas armando. Viene con varias piezas que han sido de bajos costos, fabricadas, insisto, con aprovechando cuestiones que son reciclables, ¿no? Bueno, momento de ir al mercado de Cañuelas, así que hacemos la presentación para el cierre de semana.
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3: Precios de hoy en el mercado de Cañuelas, precios con el que se cierra la semana, novillos especiales jóvenes, más de 430 kilos, 4.332 pesos con 79 centavos. Novillos regulares hasta 430 kilos, 4.046 con 25, más de 430 kilos, 4.054 pesos con 47. Novillos especiales hasta 390 kilos, 5.010 pesos con 71 centavos y más de 390 kilos, 4.603 pesos con 4 centavos de promedio por kilo vivo. Novillitos regulares 4.099 con 58. Vaquillonas especiales hasta 390 kilos, 4.826 pesos con 70, más de 390 kilos, 4.238 pesos con 42 centavos, y las vaquillonas regulares se pagaron 3.752 pesos con 48 centavos de promedio por kilo vivo. Vaca especial joven hasta 430 kilos, 2.766,55. Más de 430 kilos, 3.011 pesos con 64. Vacas regulares, 2.483 pesos con 21 centavos. Vaca conserva buena, 2.114 pesos con 18 centavos de promedio por kilo vivo. Vaca conserva inferior, 1.972 pesos con 59. Toros especiales 2.957,77. Toros regulares 2.355 pesos con 28 centavos. Los MEX se pagaron 4.638 pesos con 58 centavos de promedio por kilo vivo. Los MEX regulares 3.652,7. Bueno, se mantuvo firme la plaza. 6.757 animales, cerró la semana con 3.756 pesos con 54 centavos. Cierre de semana, 3.756 pesos con 54 centavos.

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4: Y lanzan una rifa para reparar el techo de la Capilla del Rosario. Mediante un video dieron a conocer la necesidad de hacer obras de reparación en el edificio. Han filmado un día de lluvia, ¿no? Y un montón de agua que está ingresando por filtraciones que se producen a través del techo. Y según decían ahí en el video, que no es muy extenso, dura un minuto, cada vez que llueve el agua ingresa al interior y termina dirigiéndose a un pozo ciego que requiere ser clausurado de manera definitiva, situación que hace indispensable ir concretando estas tareas de arreglo, ¿no? Con el objetivo de reunir los recursos necesarios para afrontar los costos de la obra, la comunidad de la Capilla puso en marcha una rifa solidaria e invita a los vecinos para que colaboren, que se sumen. En realidad no, es una rifa bastante, no tiene un valor grande, así que bueno, el valor es de 2.000 pesos, pero bueno, seguramente de la venta de muchos números van a hacer una recaudación que van a poder financiar probablemente las reparaciones que necesita el templo. Esto es en la Capilla del Rosario, así que con la gente que está vinculada podrán tomar contacto y requerir el número. Tiene un costo de 2.000 pesos, es para arreglar el techo. Hay un video que, insisto, yo no lo puedo mostrar porque esto es una radio, pero se ve que llueve bastante adentro cuando llueve.
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4: Bueno, actualizamos información. El riesgo país profundiza su caída, se acerca a la barrera de los 430 puntos. Al promediar la rueda de hoy viernes, JP Morgan lo posicionó en 433 puntos al riesgo país de la República Argentina. Si perfora los 400 puntos, se afirma la posibilidad de que el país pueda volver a los mercados voluntarios de crédito. Yo digo lo siguiente cada vez que esto ocurre, porque le hemos pegado en el palo varias veces, mejor que no. Mejor que no, porque Caputo te endeuda seguro. Mejor que no. De todas maneras, claro, los especialistas te van a decir que bueno, que el país tenga un riesgo país bajo, que bueno, sí, está bien. Ahora, si Caputo puede ir a Wall Street a pedir plata, sonamos. Nos vuelve a endeudar. Seguramente nos endeuda. Así que mejor que no. Lo escuchamos a Meardi.
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12: En cuanto al básquetbol, Alianza recién va a estar jugando el lunes por una nueva fecha de la fase regular, torneo de apertura de primera división de la Asociación Pergaminense, concretamente la fecha número 15. Estamos ya ingresando en la parte final, las últimas cuatro, recordemos que son 18 las jornadas de la fase regular. Insistimos, Alianza, que viene de cortar la sequía, en la pasada jornada, ante Sport, aquí en su gimnasio, en el Marcelo Cholo Vanola, volvió a la senda del triunfo y el lunes tendrá una parada realmente difícil, tendrá que visitar a uno de los dos líderes que tiene el torneo Apertura, hablamos de Argentino, e incluso el actual y vigente tricampeón que tiene la Pergaminense. Pero cuidado, porque Argentino, recordemos, viene de dos caídas consecutivas. No conocía la derrota el conjunto pergaminense, pero perdió consecutivamente frente a Sportivo Rojas y frente a Sirio Libanés. Así que bueno, habrá que ver si Alianza puede aprovechar de alguna manera cierta flaqueza que ha mostrado en estas últimas dos semanas Argentino de Pergamino. Igualmente, sin duda, será un partido muy, pero muy difícil. Será entonces el lunes en el Socios Fundadores de Argentino a las 21:15. Por otra parte, hablamos de handball, reiteramos, el domingo juegan las Cobras, las semifinales del torneo Apertura, el primero del año de Ajubal, la Asociación Juninense de Handball. La primera división del Fortín viaja a Varadero para jugar una de las dos llaves de semifinales. El equipo de nuestra ciudad se enfrentará a handball de Salto. Así que veremos si el conjunto que dirige el Colo Stringa puede meterse en la final del primer torneo de la temporada. Reiteramos, eso va a suceder el domingo en la ciudad de Varadero. Completamos este segmento con una muy buena noticia de vóley, porque dos jóvenes de nuestra ciudad, Pilar Mortara y Victoria Rius, días atrás lo habíamos anunciado, formaron parte de la última concentración de la preselección bonaerense de vóley, categoría sub-16, que se desarrolló en Necochea. La gran novedad, insisto, es que en estas últimas horas se confirmó que ambas jóvenes de nuestra ciudad van a integrar el plantel, la selección bonaerense, es decir, de nuestra provincia, categoría sub-16, rama femenina, que va a participar del Campeonato Nacional de Voley de diferentes asociaciones, es decir, de todas las provincias, que se desarrollará en Comodoro Rivadavia del 23 al 27 de junio. Así que muy buena noticia para el voley colonense. Recordemos que estas dos jóvenes, surgidas en Alianza, pero en estos últimos años están jugando en Club Junín. Pero bueno, la importancia de que son de nuestra ciudad, jugadoras de vóley colonenses. Entonces reiteramos, Pilar Mortara, Victoria Rius han sido confirmadas en el plantel, que viajará a Comodoro Rivadavia, reiteramos, del 23 al 27 de junio para disputar el Campeonato Argentino de vóley para categoría sub-16.

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0: 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Ahora presenta la información del deporte motor.
5: Cerramos con el deporte motor de cara al fin de semana. ¿Qué actividades tendremos? Bueno, tenemos que hablar de rally. En realidad ya lo venimos haciendo a lo largo de la semana. Reiterar que tendremos, por un lado, la disputa de la tercera fecha del campeonato santafesino. El rally santafesino corre en Villa Mugueta este fin de semana con presencia, como es habitual, de colonenses. Tanto en autos, Nicolás Arnese, también estará en motos Agustín Rodríguez, que viene de ganar en la pasada fecha, es decir, la segunda, cuando el rally santafesino disputó su carrera en Pujato. Insistimos, este fin de semana, rally santafesino en Villa Mugueta, tercera fecha de esta temporada 2026, y donde también habrá rally será en Salto, porque se corre una nueva jornada de la temporada 2026 para el campeonato regional de rally. Reitero siempre, es el ex federal que obviamente se corre o se desarrolla su temporada en ciudades de toda nuestra zona, de toda nuestra región. Reitero, Rally de Salto este fin de semana con la presencia de Emanuel Braco.

0: Como siempre, a bordo del BW Gold Trend, que alista a su propio equipo. Recordemos que Manuel Bracó retornó a nuestro territorio bonaerense después de varios años corriendo en el Rally Puntano. Lo hizo en la carrera anterior en Rojas y estará presente este fin de semana en Salto. A nivel nacional, corre el turismo pista en el Juan Manuel Fangio de la ciudad de Rosario con sus tres clases, 1, 2 y 3. Esa será la actividad a nivel nacional para este fin de semana. Por otra parte, ya metiéndonos en lo que va a suceder a nivel internacional, un clásico del automovilismo mundial, las 24 horas de Le Mans, en el tradicional e histórico circuito francés. Allí entonces, este fin de semana, con largada mañana sábado, 11 horas de nuestro país, y obviamente el domingo a las 11 de la mañana, la finalización de esta tradicional e histórica competencia de larga duración, como son las 24 horas de Le Mans, que volverán a tener a un argentino que ya conoce lo que es ganar las 24 horas de Le Mans. Nos referimos a Pechito López, el cordobés, que volverá a decir presente, como viene sucediendo desde hace varios años, abocado de lleno en lo que es el campeonato de endurance, es decir, las carreras largas. Y este fin de semana, Pechito López presente en las 24 horas de Le Mans. Cerramos con lo que va a suceder en Montmeló, en Barcelona. Se presenta nuevamente la Fórmula 1, viene de correr en Mónaco. Bueno, este fin de semana en suelo español, una nueva fecha de la temporada, la actividad habitual, normal, con los entrenamientos, los tres, la clasificación y por supuesto la carrera. Ya comenzó el fin de semana porque a primera hora de la mañana de nuestro país se desarrolló la prueba libre número 1. A partir de las 12 del mediodía estaba prevista hoy viernes la prueba libre número 2. Mañana, sábado, 7 y media de la mañana, la libre 3. A las 11 de la mañana la clasificación y el domingo a las 10 de la mañana la largada del Gran Premio de Barcelona en Montmeló. Por supuesto, la esperanza de ver si Franco Colapinto puede volver a lo que fue todo antes de Mónaco. Sabemos que no fue por ahí un buen fin de semana el que tuvo el argentino del equipo Alpine en las calles del Principado, pero bueno, la esperanza de volver a ver a ese Franco Colapinto que pudimos ver en las carreras anteriores, a Mónaco, sobre todo lo que fue Canadá y Miami, donde llegó séptimo y octavo, recordemos, y sumó una muy buena, sus primeros puntos, o mejor dicho, sus primeros buenos puntos en esta temporada. Entonces, la esperanza de ver si Franco Colapinto puede retomar esa buena senda que había mostrado previo a lo que fue el Gran Premio de Mónaco.
1: Muy bien, simplemente para completar la información, ya fue, como él dijo, la primera tanda de clasificación y anduvo décimo. Colapinto, o sea que bastante, bastante bien, porque es más o menos por allí donde lo podemos ver, décimo, noveno, octavo ya sería fabuloso. Hay ocho autos que están por arriba de los alpinos, o sea que noveno ya está bien, del resto sería el mejor. Bueno, está décimo entonces, y ahora empieza la segunda tanda de clasificación. Ojalá se mantenga o pueda mejorar.

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0: siempre nos ocupamos de el tema del día y lo analizamos en este espacio, un poco resumen de digamos de lo que está pasando. En las últimas horas Schiaretti le pidió la cabeza a Dorni y de alguna forma el PJ de Córdoba le está mostrando los dientes a Milei, me parece. Pero también aparece Martín Guerlin, que es el jefe del PRO en el Senado, y también le dice a Dorni tiene que dar un paso al costado. Me parece que la presión es demasiado grande después de la pavada de que hizo ayer con esa burla hacia la gente en general, ¿no? Él ayer declara, y este es el tema, 944.500.000 dólares. 944.5 millones de dólares, casi un millón de dólares. Vamos a hacerlo más fácil. Él declara un millón de dólares, le faltan algunas chirolas, ¿no? Básicamente, después de 34 días que Milei dijo en las próximas horas Dorni la presenta porque tiene casi listo la declaración jurada, pasó 34 días, el miércoles por la noche la presenta entonces ante la Oficina Anticorrupción y ahí dijo que su patrimonio es esa cifra, ¿no? Bueno, una cifra bastante importante, ¿no? Pero él En la entrevista con La Nación, lo que hizo fue ratificar los dos anteriores balances. Si no lo hubiera hecho, el incremento patrimonial desde que llegó a la Casa Rosada hubiese sido de casi 1.500%. Su incremento patrimonial de no haberlo corregido, o sea, se entiende, él corrigió las declaraciones que hizo anteriormente como para evitar esto. De lo contrario, de no haberlo hecho, desde que él asume el cargo en el gobierno hasta hoy, su incremento patrimonial subió 1.448%, el 1.500%, ¿no? Ya que su primera presentación era de 61 millones y ahora está en 954.575 1.000 pesos, o sea que aumentó el 1.448%. En cambio, en base a su declaración jurada actualizada, entonces el salto es del 84%, debido a que ahora reportó que asumió como subsecretario con bienes por un total de más de medio millón de pesos, 517.479 millones de pesos. Es decir que él lo que hizo fue cambiar hacia atrás lo que en su momento había declarado. En su momento había declarado que él cuando entra al gobierno tenía 60 millones, ahora dice no, tenía 515 millones. Modificó hacia atrás, cosa que evidentemente no sé cómo puede ser, pero eso fue lo que hizo precisamente para justificar, o por lo menos para no haber crecido un 1.500%. Creció un poco menos ahora, de lo contrario hubiese crecido un 1.500%, ¿no? Modificó lo que había presentado allá por fines de 2023, también modificó, bueno, dejó igual 24 y 25, pero modificó en 2023, le agregó aquella suma que, como ustedes saben, dijo es una criptomoneda y yo estuve evadiendo informarla. ¿Cómo explica entonces Adorni el salto patrimonial que se intuía al trascender su nivel de vida durante el año pasado? Avión privado a Punta del Este, adquisición familiar de 2 inmuebles, bueno, todo lo que ustedes más o menos saben. En esa presentación que ahora hace, él dice que ahorró en criptomoneda y que no lo había declarado en su momento. Entonces dice, bueno, ahora me arrepiento, dice, he atesorado plata en negro, ahora me arrepiento y lo voy a modificar, y modificó justamente aquella declaración inicial de 60 millones a 500 y pico de millones. Entonces ahí arranca como para de alguna manera entrar descontando ya 500 millones, modificando aquella declaración. Entonces él dice que ahora sí computó las inversiones en tres criptomonedas que él adquiere mucho antes de estar en el gobierno, 21 al 23, y de esa forma llega a la Casa Rosada con 8.875.000 en Binance, 2.098.000 en Lenón y 861.000.000 en BTC. Le ha ido realmente bien con todas las criptomonedas, no le falló ninguna y sumó un montón de plata. En televisión, entonces, después de la presentación la hace el miércoles, y en televisión el miércoles va al canal Amigo, donde le pueden tirar algún tipo de ayuda, y dijo que entre 2013-2014, recordemos que él entra en 2013, en diciembre de 2013 entra el gobierno, entre 2013 y 2014 invirtió $200.000 en Bitcoin y que le dieron $300.000 en ganancia. O sea, él entra, en lugar de con 60 millones, entra con 500 millones, hago un número redondo, y dice, ¿y ahora cómo llegaste al millón de dólares que te gastaste? Porque después que estaba en el gobierno, en 2013 o 2014, invertí en Bitcoin y de $200.000 que invertí hice $300.000. O sea, tengo $500.000 ahí. Eso es todo lo que, o de esa manera, lo dibujo. Bueno, el tema es que él ya está metido en el barro y todo el mundo no le cree y está atento, o estaban esperando lo que él iba a hacer para buscarle la trampa. Eso fue el miércoles a la noche. Ayer jueves aparecieron varios videos antiguos de el entonces periodista en los cuales admitía que no le convencía invertir en cripto. Uno es de octubre de 2022, o sea, un año antes de asumir en el gobierno, cuando él tenía toda esa... Bueno, después asume en el gobierno e invierte en cripto, cuando ayer los videos que mostraban de los archivos era que justamente él no estaba muy convencido de invertir en cripto, y que por lo tanto no aconsejaba hacerlo, ¿no? Básicamente eso es un punto que ayer justamente le marcaban muchos medios de comunicación.
1: Es un eje bárbaro. Después vos me decís, che, bueno, y Bitcoin es una oruga, qué sé yo, no sé. A mí lo que me parece de Bitcoin es que me gustaría probarlo cuando no haya demanda del otro lado, ¿no? Un día que alguien tenga para vender y del otro lado no haya nadie que quiera comprar. Bueno, veremos.
2: Miguel dijo,
1: me parece que las criptomonedas son... No sé si es una, si tomarlo como una inversión, pero porque yo tengo conceptualmente metido en la cabeza las stablecoins y no la cripto volátil, el Bitcoin. Pero bueno, quien lo quiera ver como una inversión me parece bien.
0: Esas eran sus expresiones precisamente antes de llegar al gobierno. En su declaración 2023, cuando llega al gobierno, Adorno consignó que había comprado criptomonedas en marzo de 2021. No en 2012 y 2014, como dijo ahora, como relató en esa entrevista televisiva. Él dice que las monedas las compró en 2012-2014, pero ahora consignó en su declaración que las había comprado en 2021. Llamativo, evaluó 3.449 Bitcoin en $619.000. Cuando en esa época cada uno se vendía por $40.000, qué sé yo, él la conseguía por $619.000. Y como se viene contando hasta ahora, Adorno había declarado que tenía $6.220 en el exterior y que tenía $42.500 en efectivo, tanto en su balance 2023 como en 2024. Entonces, no ahorró ni un peso. Según un pedido de acceso a la información que hicieron a fines de 2025, especialistas en la materia, en ese momento el sueldo de él era $3.584.000, monto congelado desde la llegada de Milei al poder hasta este año. Cuando se armó todo este lío, Milei se lo aumentó, no para que ganara más, porque era cachafá que se había robado todo, sino más bien para que pudiera disimular un poco todo lo que había incorporado a sus bienes. En cambio, en su presentación que hizo el miércoles, el vocero declaró que en 2025 tenía atesorado $388,961 al comenzar el año y que luego de la compra del departamento en Caballito terminó el año con 209,000, o sea que casi no le salió nada el departamento, ¿no? Se redujo un poco sus ingresos. Después, ¿qué pasa? El ex periodista llega a la Casa Rosada con dos inmuebles, uno de 115 metros cuadrados, ubicado en el barrio porteño del Parque Chacabuco, del cual dice que tiene el 50%, que la otra mitad es de su esposa, y el otro en La Plata, que también cotizaba más o menos en unos 100,000, no recuerdo exactamente cuánto, 100, el de La Plata cotizaba en 14,106,298 pesos. El primero es el que está en venta, con lo cual debería justificar parte de las hipotecas no bancarias que obtuvo para adquirir una casa en el country indio Cuá, y el departamento donde vive, que está ahora en el barrio de Caballito. Además de omitir los ahorros en criptomonedas, Adomé tampoco había consignado en su declaración de 2024 esa casa en Indio Cuá, aduciendo que estaba a nombre de su esposa, por lo que debería estar en su declaración, que se suma como anexo justamente de las declaraciones. El miércoles no dejó en claro si es titular o no, pero en su balance de 2025 reporta que el 50% de esa propiedad es suya, que la escrituró en noviembre de 2024 y la evaluó en 156 millones, aproximadamente 157 millones. Bueno, ahora sí admite que es suya. Como terminó siendo de público conocimiento, un año después compró el departamento en Caballito donde vive y según la causa judicial, Adorno entregó $30,000 de adelanto con un compromiso de pago de $200,000 a un año sin intereses. Quedó jubilada y le dieron esa forma de pagarlo Claudia Esbabo y Beatriz Viega. El 50% de ese inmueble está evaluado en 255 millones de pesos, según consignó, lo adquirió con ingresos propios y crédito. Eso es una deuda. Entre 23 y 24, Adorno pasó de tener 2 a 4 deudas, todas en dólares, por un total de $92,500, con 4 acreedores. Su madre, la contadora, la madre es Silvia País, la contadora es Victoria María Cancio, la sucesión de Norma Zuccolo, una jubilada de 95 años, que sería también una familiar, y Graciela Isabel Molina, que es la otra jubilada. Ahora, cuando hace esta declaración jurada 2025, el ministro sumó 4 nuevos deudores. Dice que le debe plata a un tal Miano, 46 millones. El mismo monto le debe a Pablo Martín Feijóo, el amigo que según Adorno le consiguió el departamento en Caballito, y a las jubiladas Viegas y Esbabo. Le debe 71,250,000 a cada una. Son las dos jubiladas que fueron citadas a declarar ante el fiscal Policita por la venta del departamento en Caballito. En total, según él, Adorno hoy está debiendo 317.312.719 pesos. ¿Cómo hace para hacer frente a 300 millones con un sueldo de 5 millones? ¿Qué es eso? No sé, lo sabe Adorno. Es absolutamente inconcebible de todo punto de vista, ¿no? Los cambios, digamos, los retrocesos en cuanto a sus declaraciones, porque cambió la de 2023. Insisto con lo que he dicho ayer y lo que voy a repetir ahora como cierre después de dar los números más o menos como él los declaró. Adorno quiere que la justicia lo juzgue, porque de hecho, con todo este lío, la justicia algo tendrá que decir. Digamos, la justicia a lo mejor no quiere decir nada, pero fiscal Policita, después que dice que anda detrás de Adorno, que esto, que lo busca, que le pidió, que lo va a citar a declarar, que está esperando la declaración jurada. Es decir, hace un mes y medio que venimos todos los días con el fiscal. Algo va a hacer el fiscal. Por supuesto que algo va a hacer. lo que me parece que Adorni pretende es que el fiscal encuentre a Adorni como un evasor, como que tenía 500 millones de pesos, tenía 500 millones de pesos en 2023 y no lo declaró, y eso es una evasión. Porque peor sería que lo declarara enriquecimiento ilícito mientras se desempeñaba como funcionario del Estado. ¿Por qué? Porque evasor es la mitad de la pena y es excarcelable. La otra son 6 años de cárcel si es que te aplican el código, ¿no? Entonces, para mí, todos estos movimientos que ha hecho, incluso su presentación ante la prensa, qué sé yo, en La Nación, ahí con sus amigos, apunta justamente a que, che, este es un evasor. No es que se enriqueció ilícitamente, no es que es enriquecimiento ilícito donde se lo mire. ¿Cómo haces para juntar tanta plata? ¿Cómo podés demostrar que te ha ido tan bien con los bitcoins para sumar semejante cantidad de recursos? Esa es la primera medida que le justifica la mitad del patrimonio, que ganó 500 millones con los bitcoins. Cosa que, según él dice, los ganó antes de ser funcionario, pero olvidó declararlos. Me parece que lo más saludable para este muerto político es que se vaya. La gente no va a votar un Adorni, salvo algún fanático. No le sirve para nada el gobierno. Tal vez esté ahí porque, qué sé yo, sabe algo que el gobierno no quiere que diga, si es que Adorni se anima a decir algo, o en definitiva Milei es recontra porfiado y no quiere dar el brazo a torcer y mantiene y lo mantiene en el lugar que lo está manteniendo, ¿no?
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0: Bueno, hubo en el Consejo Deliberante un tratamiento que tiene que ver con el desfinanciamiento que tiene el sistema de salud y cómo afecta a nuestro medio. Y bueno, las explicaciones que sobre el particular dio justamente una concejal, que ahora, Brenda Sarmonia, que ahora va a ser presentada por el presidente del HCD, traficante, son las que van a escuchar a continuación.
3: Concejala Brenda Sarmonia, tiene la palabra.
4: Gracias, señor presidente. Bueno, este expediente tuvo ingreso en la sesión anterior, en el marco de la marcha por el desfinanciamiento del sistema de salud que estamos teniendo en nuestro país en general, en particular en la provincia de Buenos Aires. Se le dio ingreso, no nos acompañaron los demás bloques para su tratamiento sobre tablas. Así que es por este motivo que desde la Comisión de Salud bajamos un dictamen en mayoría para poder traerlo a este recinto y hablar de cositas como es el sistema de salud. Me parecía muy interesante un concepto que se le dio a nivel mediático, y es que nuestro sistema de salud público está en terapia intensiva debido al no cumplimiento de leyes que es obligación del Estado Nacional cumplir y acompañar de esta manera a todos los argentinos y las argentinas. Habíamos hablado en una sesión anterior acerca del programa Remediar, un programa destinado a garantizar el acceso gratuito de medicamentos esenciales y de tratamientos para las enfermedades más frecuentes a través de la entrega de botiquines directamente sobre todo de los centros de atención primaria, como son los CAPS. A esto se sumó el desfinanciamiento del PAMI, el desguace del Programa Nacional de Inmunizaciones, de las vacunas, el ajuste en discapacidad y la reducción en la formación y las residencias de los médicos. También podemos mencionar en las primeras sesiones cómo les hemos dado también tratamiento a través de un proyecto de resolución a la falta de cumplimiento sobre el Programa Nacional de Cardiopatías Congénitas. Se evidencia también un vaciamiento completo de programas que garantizan la asistencia y la prevención, sobre todo para pacientes con VIH, tuberculosis, enfermedades de transmisión sexual, junto con la propuesta modificación de la Ley Nacional de Salud Mental, que pretende, como también lo mencionamos en sesiones anteriores, volver al modelo de manicomialización sin una mirada integral e interdisciplinaria. Particularmente en cuanto a la situación del área de salud mental, que es muy compleja, se viene acrecentando y profundizando a partir de las graves problemáticas de padecimiento subjetivo en las internaciones, y es una demanda que está creciendo cada vez más a nivel nacional y a nivel local. Todas estas medidas dificultan de manera extrema la respuesta que puede dar el sistema de salud público, tanto a nivel nacional como, por supuesto, también nos afecta directamente a todos los y las vecinas de Colón, que son miles los que se vuelcan al acceso de salud pública debido a las complicaciones que están teniendo por no contar con una obra social, ya sea por la falta de trabajo formal, por la pérdida del mismo o porque no les alcanza en su presupuesto del bolsillo, no alcanza el dinero en los hogares, en las familias. La demanda va en aumento y también las complicaciones se dan, porque la mano de obra es cada vez menor a partir de los despidos que ha habido en el ámbito de la salud, la falta de insumos y también de medicación básica. También se suman las políticas vinculadas a vacunas, a tratamiento y a prevención, y como decía anteriormente, estas decisiones no tienen que ver con la decisión discrecional del Gobierno Nacional sobre cumplir o no estas medidas, sino que están respaldadas por la legislación. Al igual que hablamos con la ley de financiamiento universitario, que hablamos de la ley de emergencia en discapacidad, estamos hablando de programas que están contemplados legislativamente y que es el deber de respetar y hacer cumplir por el Gobierno Nacional, y no está sucediendo. El reclamo es ese, la urgencia es extrema, y también esto del ajuste o no hay plata para ciertas cosas, pero para otras sí. Esto siempre lo comparamos también con determinadas medidas que toma el Gobierno Nacional, donde hay plata para, por ejemplo, decir hay bajas en impuestos a bienes de lujo, hay plata para financiar y para aumentar el presupuesto de la SIDE, para esas cosas sí. Y también tiene que ver con decisiones de no acompañar la salud pública, porque también sabemos que el Gobierno Nacional tomó la decisión de salir de la OMS, lo cual también es una medida crítica. Nuestro país queda por fuera de investigaciones y de programas que se establecen a nivel internacional. Por eso hoy establecemos nuestro máximo repudio a estas cositas, que es el financiamiento de los programas fundamentales sobre el sistema de la salud pública. Acerca de este proyecto de resolución voy a leer el debido articulado. Artículo 1. Declarece nuestra preocupación por el desfinanciamiento del sistema sanitario federal y en particular el bonaerense. El corrimiento del Estado Nacional de sus obligaciones establecidas por ley y el encarecimiento de la medicina privada, lo que impacta críticamente en el sistema de salud pública, artículo 2 de forma. Muchas gracias, señor presidente.
0: Ahí cuando hace mención, si esto fuera un libro, abajo se aclararía, como hacen los libros, le ponen el numerito y abajo le dice 1-1. Cositas, tiene que ver con lo que dijo Marcelo Montaña en un tratamiento anterior, como diciendo, ustedes están tratando el tema de las mujeres y la violencia, pero hay cositas que se pueden mencionar, y menciona algunos, desde su punto de vista, incongruencias por parte de el oficialismo, en la provincia, en este caso, o el peronismo cuando era oficialismo a nivel país. ese mismo término lo menciono porque enseguida ahora habla la concejal Milagro Morales y también vuelve a mencionar cositas, escuchen.
4: Muchas gracias, señor presidente. Creo que la concejal Sarmoria también omitió cositas, porque en particular el expediente 10.347 referido a la resolución expresando la preocupación de este bloque por el desfinanciamiento del sistema sanitario federal y en particular el bonaerense, afectando hospitales provinciales, municipales, centros de atención primaria y a nuestra obra social, IOMA, y ahí empiezan las cositas. El proyecto intenta responsabilizar exclusivamente al Estado Nacional por la crisis sanitaria, pero cuando menciona IOMA, omite algo fundamental. IOMA depende de la provincia de Buenos Aires, administra aportes obligatorios de trabajadores bonaerenses y su funcionamiento es responsabilidad directa del gobierno provincial. Cuando hablan de IOMA, deberían aclarar que no es una obra social financiada por el gobierno nacional, sino por aportes obligatorios de trabajadores y jubilados bonaerenses. Este proyecto intenta vincular automáticamente cualquier problema sanitario con decisiones nacionales, pero IOMA arrastra conflictos estructurales desde hace años. Entonces, si realmente les preocupa la salud bonaerense, deberían empezar explicando por qué siguen existiendo cortes de atención, deuda con prestadores y demoras en IOMA después de años de administración provincial. Si realmente les interesa la salud de los bonaerenses, que expliquen por qué hoy, 8 de junio, el oficialismo no dio quórum para tratamiento del tema IOMA en sesión especial en el Congreso de la Provincia de Buenos Aires. Se habla de desfinanciamiento, pero no explican qué hicieron con los fondos de IOMA. ¿Cómo puede ser que una caja billonaria, sí, billonaria, tenga tantos agujeros negros? Con alrededor del 6% del presupuesto provincial, unos 2.5 billones de pesos. Los trabajadores bonaerenses aportan obligatoriamente todos los meses a IOMA. La discusión no puede limitarse a pedir más recursos nacionales sin explicar primero cómo se administran los fondos que ya recauda la obra social provincial. Y además, los afiliados no pueden elegir libremente salir del sistema. El aporte es compulsivo y el Estado provincial administra esos recursos. El proyecto pierde objetividad solo porque señala responsabilidades ajenas y evita analizar la situación concreta de la principal obra social provincial con más de 2 millones de afiliados. ¿Nos preocupa la salud pública? Claro que sí. Pero entonces discutamos todo. Discutamos también qué pasa con IOMA, con los aportes obligatorios de los trabajadores bonaerenses, con las deudas a prestadores, con las demoras en atención y con los vecinos del interior que muchas veces no consiguen cobertura efectiva, y lo digo con conocimiento de causa, porque no se autorizan tratamientos. Porque señalan únicamente al gobierno nacional, mientras se omite la responsabilidad provincial sobre la obra social más grande de Buenos Aires, no es un análisis serio, es un planteo parcial y políticamente sesgado. Respaldemos entonces también la creación de una comisión bicameral de seguimiento y fiscalización del IOMA, que busca que la legislatura acompañe, fiscalice y releve datos administrativos, financieros y de prestaciones de la obra social, iniciativa formulada por el bloque de diputados de la UCR. El proyecto de resolución que estamos discutiendo habla mucho de financiamiento, pero nada dice sobre cómo se administran los fondos de IOMA. Los aportes son obligatorios, la transparencia y las prestaciones también deberían serlo. Muchas gracias.
0: Bueno, y después habla el autor de cositas, que es Marcelo Montaña, a continuación de Milagro Morales, siempre sobre el mismo tema.
3: Ah, concejal Marcelo Montaña, tiene la palabra.
5: Hola. Sí, siguiendo la línea acá del concejal Milagros, a mí no me preocupa sinceramente que en 3 años no hicieron nada, como por ejemplo una planta de tratamiento fluvial que funcione. Si tanto le interesaría la salud pública, se hubiera preocupado en 2 años por lo menos hacer algo de tanta importancia para Colón. Gracias.
0: Bueno, después de esa intervención va cerrándose el debate.
3: Bien, entonces voy a poner a votación el expediente de 10.347. ¿De Simone?
6: Sí.
3: ¿Tiene la palabra?
6: Bueno, señor presidente, quiero destacar al gobierno municipal de Waldemar Giordano porque ante este desfinanciamiento, ante este correrse del Estado Nacional, es quien, el gobierno municipal, es quien día a día financia el hospital municipal, las salitas, lleva adelante vacunaciones, lleva adelante un montón de funciones fundamentales que, si fuese por el gobierno nacional, no se estuvieran llevando adelante, y que cada vez los costos de todo lo que implica la salud a nivel municipal, porque nosotros, ¿no?, a diferencia de otros municipios de la zona que tienen hospitales provinciales en los cuales se pueden respaldar, en nuestro caso tenemos un hospital municipal, entonces los costos del día a día son muy altos. Con respecto al planteo de la concejal Morales, si quiere hacer un análisis completo, no podrá llevarlo adelante si solamente se centra en el ataque al gobierno de la provincia de Buenos Aires, solamente ataca en este caso a IOMA, sino que si quiere hacer un análisis completo tiene que partir desde Nación, desde el financiamiento nacional, del abandono que tiene el gobierno nacional y que tiene que hacerse cargo la provincia y los municipios en su conjunto. Entonces, si quiere hacer un análisis del contexto, no puede partir solamente de la provincia de Buenos Aires, que está llevando adelante un gran trabajo en salud de la mano, de los municipios, que juntos llevan adelante el sistema de salud lo mejor que pueden ante este abandono del gobierno nacional. Nada más, señor presidente.
0: Bueno, ahí está, siguió el debate precisamente y continuó de esta forma.
7: Gracias, presidente.
0: Villalonga.
7: Un poco. Pero siguiendo con lo que dice el concejal de Simone, iba a remarcar justamente eso, que hoy la capacidad de poder resolver muchísimos problemas, esto ya lo hablamos en las sesiones anteriores, la primera puerta que golpea un vecino ante una necesidad es el municipio. Y hoy, sin la asistencia de la provincia en diferentes áreas, le sería muy difícil al intendente poder dar respuesta como se están dando. Ahora, me llama la atención la concejala Morales, de Nuevos Aires, la vehemencia, la firmeza, la contundencia para reclamar, para exigir al gobernador. En estos 2 años y medio nunca escuché una exposición de la concejala Morales con tanta contundencia, con tanta firmeza contra el gobierno nacional, que no es de su partido, que no es de su color político. Estoy siendo respetuoso. No es de su partido, no es de su color político, pero nunca vi tanta firmeza, tanta contundencia como la tuvo hoy contra el gobernador. No la tuvo en estos 2 años y medio contra el presidente, contra Javier Milei. Y mire que hemos tocado temas y hemos repudiado temas, tratando siempre de humanizar el debate, de humanizar todos los proyectos de resolución, como el que sigue, que tiene que ver con el tema de la zona fría. Buscamos humanizarlo. ¿Qué significa, señor presidente? Ponemos a los seres humanos por delante. Primero, ¿sí? Entonces, la verdad que me generó asombro la exposición. Comparto algunas de las intervenciones que tuvo. Seguramente que habrá que corregir cosas dentro de IOMA. Ahora, no, porque trato de ser respetuoso. Y quien expresó ese término en primer momento no lo hizo con respeto hacia las compañeras que sí intervinieron en los 5 minutos sobre temas importantes, pero no me voy a desviar del tema, no voy a salir con una planta cloacal, depuradora, planta depuradora, no pluvial, depuradora. Y había obras que el gobernador está asumiendo esa responsabilidad que le correspondía al gobierno nacional para que se puedan finalizar en nuestra ciudad. O sea, mire si tenemos para marcar cosas positivas de la provincia con respecto a la asistencia a los 135 municipios. Eso lo he mencionado siempre. Si hay una virtud de nuestro gobernador es que no hace diferencia política. Con los 135 distritos. Si no, veamos Rojas, que siempre nos ponen como espejo. Pero quería hacer esta intervención. Nunca escuché, por lo menos en estos 2 años y medio, que estamos compartiendo bancas en este Consejo Deliberante, más que bloque, sino que somos colegas en esta responsabilidad, en esta función pública, la firmeza y la contundencia hacia las decisiones políticas que toma el gobierno nacional en contra de los bonaerenses, en contra de los colonenses. La sesión pasada debatimos sobre la decisión de quitar el remediar. Yo no escuché ese tipo de intervención. Y dimos números concretos. Aproximadamente 700 vecinos dejan de recibir medicación por dar de baja el programa remediar. No escuché. Vamos a hablar de la zona fría. Aproximadamente 6.000 vecinos van a dejar de ser beneficiados por esa ley. Bueno, presidente, nada, esa era mi intervención. Quería también respaldar lo que mencionaba mi compañero Nahuel de Simone acerca de la asistencia, de la presencia del gobernador en los municipios, porque pareciera que falta decir que es caja política. Faltó decir eso, faltó, estuvo a punto de decir que IOM es una caja política, estuvo a punto. Pero bueno, gracias, presidente.
0: Bueno, por supuesto que la que toma la palabra es Milagro Morales, parte 2.
3: Milagro Morales tiene la palabra.
4: Muchas gracias, señor presidente. En primer lugar, le voy a recomendar al concejal Villalonga que preste más atención a mis intervenciones. Han sido pocas porque la mayoría de las veces las iniciativas que tuvieron que ver con el IOMA, con temas de la provincia de Buenos Aires, no han querido ser tratadas o han querido ser desvirtuadas en sus fundamentos, como fue esa vez, la vez que el IOMA dejó de brindar servicios a los afiliados de aquí de Colón, donde estuvo cortada muchísimo tiempo, donde no quisieron aceptar tampoco las explicaciones del caso que nosotros defendíamos, donde también nosotros defendimos la iniciativa para que los fondos del IOMA vuelvan al IOMA, no para que los administre Rentas Generales en el gobernador y le vaya tirando puchitos según lo que necesite Homero Giles, que es el gran responsable junto con el gobernador Kicillof de todo este desastre que está ocurriendo. Y si lo hago con vehemencia, tristemente lo hago con vehemencia, porque me está tocando una situación bastante particular. Y entonces, si volvemos al proyecto original, volvamos al proyecto original. ¿Por qué en el articulado ni siquiera se lo menciona el IOMA? Porque todo esto nace de una inquietud planteada en el proyecto de resolución. Resulta que ahora nombrar al IOMA no se puede, o trae mala prensa. Hoy había un tratamiento en una sesión especial debidamente convocada para el tema IOMA, que se cayó porque el oficialismo de la provincia de Buenos Aires no dio quórum. Entonces, ¿quién es el que no quiere hablar del IOMA? Estamos todos cansados, todos los vecinos de Colón, que tristemente dependemos obligatoriamente de esa obra social. Entonces, quiero ser la voz de esas personas que no están pudiendo tener una atención adecuada, que no están recibiendo los tratamientos adecuados, que viven una procesión de autorizaciones y pedidos de papeles y demás trámites burocráticos que lo que hacen es deshumanizar, no la discusión, deshumanizar al ser humano. Nada más, gracias.
0: Brenda Sarmoria, creo que en la continuidad, ya llegando a la parte final de esto. Sarmoria,
4: tiene la palabra. Gracias, señor presidente. Quería sumarme a las palabras de mis compañeros, de los concejales de Simone y Villalonga, al respecto de lo que planteaban. Y con respecto a lo que decía recién la concejal Milagros Morales, como que no se puede mencionar IOMA, a mí me parece que en el bloque de ellos pareciera que no se puede mencionar nada que tenga que ver con una crítica a nivel nacional, porque todo lo planteado en el proyecto de resolución, nada, absolutamente nada, es mentira. Y sin embargo, en su vehemente exposición, como dice mi compañero, no mencionó nada al respecto de eso, al respecto de PAMI. Pareciera que no la conmueve al mismo nivel, ni le indigna al mismo nivel, no le indigna que los jubilados no lleguen a tener los medicamentos necesarios, no solo con el remediar, sino con las jubilaciones mínimas, con los insumos que no están, con la atención que no es suficiente, con el Garrahan, como lo hemos hablado, todas esas cuestiones que se mencionaron acá y muchas de las otras que se plantearon como críticas completamente objetivas al respecto de la falta de cumplimiento de leyes que determinan el deber del Estado Nacional, nunca fueron defendidas ni acompañadas por el bloque de Nuevos Aires. Nada más, señor presidente.
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0: Después de Sarmoria, Marcelo Villa fue quien tomó la palabra. A ver, Villa decía.
8: El haber mencionado que nosotros no hemos acompañado muchos de sus proyectos de resolución del bloque oficialista porque hablaban del gobierno nacional y nos quieren confundir a la opinión pública. Porque nosotros también tenemos diferencia con el gobierno nacional. Y está muy claro y lo hemos dicho. Pero acompañar proyectos de resolución que solo tienen un tinte político con el tema del gobierno nacional han cansado ya. Porque deshumanizar, como hablan, deshumanizar también es no haberse hecho cargo de los problemas de agua corriente. Deshumanizar es no haber puesto atención en lo que es la planta depuradora cloacal. Deshumanizar también es no atender a muchos vecinos que vienen, golpean la puerta y no le dan respuesta desde las oficinas de acción social. Deshumanizar también es la soberbia con la que cargan porque por culpa de la oposición obtuvieron una gran mayoría y siempre se vota perdiendo 9 a 5. Estamos tratando el expediente. Como algunos se fueron nada del tema, también puedo irme yo del tema. Y hablar del tema de IOMA, nunca quieren hablar del tema de IOMA, porque les pica, les duele. No tenemos el mejor gobernador de la provincia de Buenos Aires. No es el mejor gobernador del país. Y me extraña que por ahí algún concejal le apunte justamente a la concejal Morales el tema de IOMA. Eso también es deshumanizar puntualmente a la concejal Morales. Cuando uno atraviesa un problema con una institución, no se lo deseo a nadie. Como lo está atravesando la concejal Morales. ¿O se olvidaron de eso? Si me quieren contestar, que me contesten hablando. Y cuando apuntaron a cositas, que ni sé ya quién lo apuntó, la provincia de Buenos Aires también tiene un agujero negro como tiene el gobierno nacional muchas cosas de las que no estamos de acuerdo. Y hoy, justo tratar este tema, cuando la mayoría parlamentaria del gobierno provincial no dio tratamiento al tema de Ioma, es burlarse a todos los bonaerenses. Y en Colón, no se olviden que de 43 años de democracia que llevamos, 12 fueron gobernadas por el color político que representamos nosotros. Después de 8 años hubo 2 intendentes y después más de la mitad de la democracia vivida la gobernó el kirchnerismo. Así que cuando acusan con problemas, fíjense a ver quién tiene la cola más sucia. Gracias, señor presidente.
0: Bueno, ahí estuvo, fue subiendo de tono el debate, no creo que tengamos más tiempo, escuchamos un pedacito más.
3: Concejal Villalonga tiene la palabra.
7: Gracias, presidente. Me parece que no nos escuchamos y empezamos a mezclar todo. En primer lugar, hablé con mucho respeto. En segundo lugar, hasta dije que compartía algunas críticas y cuestionamientos. Me parece que fui muy claro. Siempre hemos mencionado, por lo menos de mi parte, nunca he personalizado un debate. No sé la vida privada de cada concejal. Siempre hablo en nombre del bloque o del espacio político al que pertenezco. Por lo tanto, me parece que empezamos a mezclar temas que no tienen que ver con lo que se está diciendo en este Consejo Deliberante. No subestimemos a la población. La población, cuando vota, lo hace.

0: Tengo más tiempo, última pausa. El resultado es lo de menos, ya saben que se vota. Lo importante era el debate. El debate lo pasamos.
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0: Están reparando una bomba que abastece de agua y los trabajos se están demorando mucho más tiempo del previsto. O sea, el problema no se pudo solucionar rápidamente y hay baja presión de agua en distintos sectores de la ciudad. Así que le están pidiendo a los vecinos a partir de ahora que hagan un uso responsable del agua, que prioricen solo el consumo esencial y que eviten tareas que impliquen un gasto innecesario, por lo menos hasta que se solucione el servicio. Ahí siguen trabajando, tratando de resolverlo, así que, bueno, gasten lo mínimo o lo indispensable, es lo que dice la municipalidad, para evitar que haya problemas con el abastecimiento de agua. Repasamos lo que va a pasar esta noche con el fútbol y con esto ponemos punto final porque no tenemos más tiempo.
3: Revancha, los desquites por los cuartos de final del torneo 6 ligas en primera división, ya lo venimos contando a lo largo de la semana. Juega Racing de nuestra ciudad en Rojas, visitará a Argentino, una serie que está muy cuesta arriba para el equipo de nuestra ciudad, el que dirige Jonathan Álvarez, que recordemos perdió 5-2 la ida aquí en su cancha en 127-42. Veremos si Racing puede lograr lo que, insisto, lo vengo diciendo a lo largo de la semana, sería una hazaña. Es lo mismo que en el caso de Porteño, que estará jugando el domingo cuando en Plaza Mitre, Estadio Hugo Bichay, reciba a Racing de Pergamino. Es una serie que está perdiendo 4-1 también el equipo de calle 47 y que también irá por la hazaña, porque realmente así está dada la situación. Deben ganar, reitero el dato, por 4 goles de diferencia para pasar directamente a semifinales, o por lo menos por 3 para forzar la definición por penales. Así que bueno, la esperanza es de ver si pueden lograr lo que a mi entender y lo que creo que para todo el mundo futbolero coincide, ¿no? Realmente sería una hazaña tanto para Porteño como para Racing poder meterse en la próxima instancia, es decir, meterse en semifinales, estar entre los 4. En el fútbol nunca está dicha la última palabra, así que por supuesto con la fe intacta para ambos equipos colonenses, veremos entonces cómo les va. Reiteramos, esta noche Racing 21:30 en Rojas, el domingo Porteño en Plaza Mitre a las 3 de la tarde. La ronda de partidos de vuelta se completará el lunes, que recordemos es feriado nacional en nuestro país. A la 1 de la tarde, Compañía El Huracán. En Salto, por supuesto, serie que está 0-0. Así terminó el duelo de ida en Rojas. Y a las 5 de la tarde, siempre en Salto, estarán jugando Defensores y CUSA. Una serie que está ganando Defensores 1-0. Así que, como les decía ayer, allá por el lunes a la tardecita tendremos ya todo definido y conoceremos, por supuesto, quiénes son los 4 semifinalistas del torneo 6 Ligas 2026, reitero, en primera división.
0: Bueno, muy bien, entonces vamos a los datos del tiempo en el cierre, cuando estamos a un minuto de la 1 de la tarde, 14 grados 8 la temperatura, hoy la mínima fue de 2 grados 3 décimas, va a bajar la temperatura en las próximas jornadas.

watts, esto es lo que está anunciado, incluso probablemente temperaturas alrededor de 0 grados para el domingo y el lunes. 14.8 ahora, 14 la sensación térmica, 73 la humedad, el viento del norte a 18 kilómetros. Gracias por habernos acompañado hasta acá. Hasta mañana, mañana volvemos.

0: hasta aquí Entre Todos. Información, comentarios, notas y la participación de nuestros oyentes. Como todos los días, lunes a sábados, en la mañana de Emisora Colón.
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4: Aquí llegamos nosotros con la música del pueblo, hoy con estos nombres: Mario Bofill, Lorena Astudillo, Gonzalo Farfán, Omar Moreno Palacios, José Larralde y Gustavo Guillón haciendo la música pampeana usurera, Osvaldo Burucuá, Jorge Rojas en el mini recital, y si nos diera el tiempo, creemos que sí, Contracanto y Antonio Tarragorros. Tremenda historia de vida la que describe don Mario Bofill en su tema La Revancha.

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0: La revancha por Mario Bofill.
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0: La Arenosa, la versión de Lorena Astudillo.
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0: Y hace un par de años, ni siquiera la pandemia detuvo la fuerza y el ímpetu de un gran luchador como es Gonzalo Farfán, que desde el Portal de los Andes ha seguido aportando al folclore de la provincia de Jujuy. Gonzalo es artista de campo quijano, ha seguido trabajando y piensa en su tercer material discográfico. Lo escuchamos.

0: La Singular, de y por Gonzalo Farfán. Pausa ahora y al regreso habrá música surera.
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0: Las músicas regionales nos invitan a la región pampeana o surera. La historia de la provincia de Buenos Aires comienza cuando el Río de la Plata fue descubierto por la expedición del español Juan Díaz de Solís, quien buscaba un paso hacia las Indias Orientales. Solís desembarcó en la isla Martín García, siendo así el primer europeo en pisar suelo argentino, pero murió en un ataque de los indios y los restantes tripulantes regresaron a España. Mientras, por un lado, Fernando de Magallanes continuaba la búsqueda del paso que llevara a los navegantes europeos hacia las Indias Orientales, el cual encontró al cruzar el estrecho, que lleva hoy su nombre, el primer adelantado, don Pedro de Mendoza, fundó el puerto de Nuestra Señora María del Buen Aire el 2 de febrero del año 1536. La ciudad fue sitiada y asaltada por los querandíes y en 1541 fue abandonada por los españoles, quienes trasladaron a sus habitantes a Asunción del Paraguay. Asimismo, el lugar seguía teniendo una ventaja estratégica para la corona española, que desde ahí podía comerciar con España y preparar la expansión hacia el sur del continente. Por esto, Juan de Garay refundó la ciudad el 11 de junio de 1580, esta vez bajo el nombre de Ciudad de la Santísima Trinidad del Puerto de Santa María de los Buenos Aires. Esta se convirtió más adelante en la capital de la gobernación del mismo nombre y en el año 1776 en la capital del nuevo virreinato del Río de la Plata.

de no sé dónde. Así se llama el primero de los temas de la región pampeana por Omar Moreno Palacios. Continuamos con la historia de...

la provincia de Buenos Aires y les decimos que Garay comenzó a recorrer el territorio inexplorado, pasando por Tuyú, Tordillo y Caquel-Huincul, llegando hasta el Cabo Corrientes. Juan de Garay repartió entre sus acompañantes las tierras que se fueron descubriendo, situando las estancias destinadas a la cría de ganado junto al Río de la Plata. La estancia Vaquería fue sometida al régimen de encomienda y condensó la actividad agropecuaria de la provincia, principal ocupación económica de la población española. La misma también se convirtió en fortín para mantener a raya los ataques de la población indígena local. Desde la ciudad de Buenos Aires se abrieron rutas hacia otras ciudades del virreinato y junto a ellas se establecieron otras como Varadero, Luján, Quilmes y San Andrés de Giles. La estancia aumentó su importancia al establecerse la industria del saladero, la exportación y el prestigio de la lana local en Europa.

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Bajo el Tinglao, por José Larralde, el segundo de los temas de la región pampeana. Completamos algo de la historia de la provincia de Buenos Aires diciendo que la revolución de 1810 desalojó del gobierno al virrey del virreinato del Río de la Plata, Baltasar Hidalgo de Cisneros. Abrió interesantes perspectivas para la ganadería, ya que no implicó solamente el fin del monopolio español del comercio exterior, sino también la introducción de sistemas y mejoras en la actividad desarrollados en otros países y de otras razas de ganado. La incorporación del alambrado permitió definir la propiedad de la tierra, trazando límites claros que hasta entonces eran vagos e imprecisos. En febrero de 1820, a consecuencia de la anarquía de ese año, la provincia se constituyó en entidad política autónoma, designándose a Manuel de Sarratea como su primer gobernador. Su territorio nominal abarcaba desde la ciudad de Buenos Aires hasta la cordillera de los Andes por el oeste y por el sur, los territorios de la Patagonia Oriental y de las Islas Malvinas. Se excluyeron los territorios asignados a Entre Ríos y Corrientes, creadas en 1814, y de Santa Fe de 1815. Pero el territorio bajo control efectivo era muy limitado, desde la ciudad de Buenos Aires hasta unos 60 kilómetros a la redonda. Los amerindios se resistían tenazmente a la penetración del hombre blanco en las tierras que habitaban.

0: Milonga de la Corrupción, la versión de Gustavo Guillón. Fue el tercero y último de los temas de la región pampeana. Pausa. En un ratito estamos de vuelta.
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0: Él nació en Buenos Aires en 1960. Estudió guitarra con Tomás Pomilio y José Luis Merlín, y armonía y composición con Manolo Juárez. Desde el año 1977 se desempeña profesionalmente. Se llama Osvaldo Burucuba y ahora lo escuchamos en la música del pueblo.

0: La Telecita, versión de Osvaldo Burucuá.
1: La calidad de la letra, de la música o del intérprete son mérito suficiente para que compartamos un momento especial. Se viene Todos alrededor de la Matera. Es hora del encuentro. Todos al fogón.
0: Y ahora recibimos a alguien que es muy pedido por ustedes en los mini recitales, Jorge Rojas. Nació el 4 de marzo del año 1972 en Cutralcó, en la provincia de Neuquén, mientras sus padres aprovechaban una oportunidad laboral de las tantas que ofrece la Patagonia. Cuando tenía 9 años, regresó con su familia al Chaco salteño, donde estaban sus raíces, y transitó el resto de su primaria en una escuela rural. Su infancia en el paraje Marca Borrada, bautizado así por su padre, Lucio, fue feliz y montaraz. Pies descalzos, caminatas por el monte, caballos y una vida austera, dependiendo de la pesca, la huerta y los animales de corral que criaba su padre. Sus dotes de cantor se manifestaron temprano, estimuladas por las largas noches de guitarreadas que se vivían en su casa. Su adolescencia estuvo signada entre el monte y la ciudad, cuando a los 13 años lo enviaron a Tartagal para cursar el secundario. En esa época se presentó por primera vez en un escenario en una peña de esa ciudad y generó sorpresa. Señoras, señores, con ustedes, Jorge Rojas.

Sin ataduras, el primero del mini recital de Jorge Rojas. Continuamos con más de la vida artística de nuestro invitado del fogón de hoy, Jorge Rojas. Su carrera artística empezó con el dúo Los del Cerro, pero explotó tras su ingreso a Los Nocheros, en agosto del año 1993, en reemplazo de Kike Aguilera. En 1994, el grupo fue consagración del Festival de Cosquín y se perfiló como el nuevo fenómeno de su género, mezclando lo folclórico con lo melódico. Con Los Nocheros, Jorge Rojas grabó 11 álbumes que vendieron más de 2 millones de copias. Giró por todo el país y también por Estados Unidos, México, Colombia, Venezuela, Uruguay, Chile y Paraguay. En el año 1998 llenaron 8 Luna Park consecutivos y un año después convocaron 70.000 personas en Vélez, además de ser nominados para el Grammy Latino. Rojas compuso una docena de canciones para Los Nocheros, incluidos los hits La Yapa, No Saber de Ti y Signos, que dio nombre al álbum homónimo. En ese periodo también aportó temas y produjo discos para otros 2 íconos del folclore como el chaqueño Palavecino y los Carabajal.

0: Las Alas de la Libertad, versión en vivo, el segundo del mini recital de Jorge Rojas. Se irá ahora la que será nuestra última pausa. Ya volvemos.
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Luego de la pausa en la música del pueblo, continuamos con el mini recital de Jorge Rojas. La etapa con Los Nocheros fue una época de celebridad, récord de venta de discos, tickets y distinciones que nunca antes un grupo argentino había logrado hasta ese momento, que finalizó en un punto muy alto con multitudinarios shows de despedida tras la decisión de Jorge de abrirse para iniciar su carrera solista. Entendí que aún teniendo las manos cubiertas de polvos de estrellas, debía iniciar mi regreso al origen puro desde el que venía. Tras la separación convocó a sus hermanos, el indio, Lucio Rojas, por entonces primera voz de los Carabajal, y Alfredo, que componía cumbias para Leo Mattioli, a que lo acompañaran, tanto en la música como en el proyecto solidario para contribuir con el desarrollo de su querido Chaco salteño. Fundó Quilay, su propio sello discográfico, montó el Algarrobo, su estudio de grabación, y hasta construyó Complejo Quilay, un teatro para 200 personas ubicado en su casa, en la localidad de Anisacate, en Córdoba, donde también viven sus hermanos menores. En su primer disco solista compuso la mayoría de los temas y resultó un éxito, marcado por temas como Vuelvo, Mía y La Vida, que dio nombre al álbum. Ese año, el 2006, lo nombraron consagración de Cosquín y recibió el premio Gardel como revelación de cantante de folclore masculino. Perfeccionista y comprometido, trabaja cada álbum y el armado de cada uno de sus shows hasta en el mínimo detalle. Lleva grabados más de 12 álbumes solistas, todos ganadores de disco de oro o disco doble de oro, superando en la mayoría las 40.000 copias vendidas.

0: La Yapa, tercero y último del mini recital de Jorge Rojas.
1: 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Contingencias que a la gente de mi pueblo no hacen más que curtir la piel y dar profundidad a la mirada. Cuando el espíritu siente, cuando el alma se alegra o entristece, y las manos por el trabajo sangran, nada mejor que una zamba, una chacarera o una tonada.
0: Contracanto fue un conocido y reconocido grupo vocal rosarino por la calidad de sus interpretaciones. Sin embargo, hubo otro grupo llamado del mismo modo en la otra orilla del Plata. El contracanto uruguayo estaba integrado, entre otros, por Jorge Galemire y Alberto Mañones.

El Tambor, la versión del grupo Contracanto. Y ahora, por Santa Rosa me voy al río, a mi costado llevo una luna que va tocando los espinillos.

0: Por Santa Rosa me voy al río. Precioso chamamé. En este final de La Música del Pueblo por Antonio Tarragorros. Nos despedimos. Volveremos muy pronto junto a ustedes. Gracias, como siempre, por acompañarnos.
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0: Semana extraordinario con la mejor música de todos los tiempos. Estamos en Proyecto One, estamos en la radio durante 60 minutos toda la semana. Esto es lo mejor de lo mejor que vas a escuchar de estos clásicos inolvidables acá en la radio, te lo aseguro. Estamos realmente con una selección musical buenísima. Soy Marcelo Alessandroni y bienvenidos a Proyecto One.
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0: Esto que sonaba era del año 1985, la agrupación anglo-estadounidense de pop rock llamada Katrina and the Wave hacía este Que te quiero. El productor de la época de esta agrupación con el tiempo fue productor de los R.E.M. Esta banda también tenía su gran clásico Walking on the Sunshine y ese corte fue lanzado en 1983, ¿sí? Fue muy conocido, alcanzó las primeras posiciones en Canadá y en varios puntos del mundo. Bueno, en el 85, como te dije, salía este Que te quiero. Lo hace Katrina and the Waves y así seguimos con este clásico de Depeche Mode. Vamos a escuchar esta versión. Está buenísima. Disfruta de este temazo.
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0: Lunes en la radio con la mejor música de todos los tiempos. Estás en Proyecto One. Esto que suena es I Wanna Sex You Up, canción del grupo estadounidense Color My Bad. Fue lanzado en marzo de 1991, fue el primer sencillo del álbum debut y aparecería como banda de sonido de la película New Jack City, con el cual alcanzaría el éxito comercial en los Estados Unidos. Permaneció 4 semanas en el puesto número 2 de Billboard y también estuvo en las primeras posiciones en varios rankings internacionales. Fue puesto número 1 en Nueva Zelanda y en el Reino Unido. Seguimos con PM Down, este me encanta. Vamos a cerrar esta primera media hora del lunes con este temazo de la década del 90.
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7: La radio te informa la hora. 14, 29 minutos.
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0: Segundo bloque en la radio, estamos en el lunes, estamos en Proyecto One. ¿Cómo la vienen pasando? Espero que bien, disfruten de estos clásicos y estas versiones que están buenísimas. Pet Shop Boys, abriendo esta segunda media hora acá en la radio. Soy Marcelo Alessandroni, estás en este programa que te pasamos muchísimos clásicos inolvidables.
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0: un éxito de esta cantante Beth Miller con Desde la Distancia, una reversión que se masterizó y está sonando acá en Proyecto One. Seguimos con este tema que se convirtió en un éxito comercial internacional después de la cantante estadounidense que versionara esta canción para el séptimo álbum de estudio Some People Live en 1990. Fue puesto número 1 en la lista de Billboard Adulto Contemporáneo, fue número 2 en la lista de Crashbox Top 100 y Billboard Hot 100. Ganaría premio Grammy a la canción del año, fue también canción que alcanzó el puesto 10 en Australia, en Canadá, en Irlanda y en Nueva Zelanda. En el Reino Unido, el tema fue número 6 tras un relanzamiento en el año 1991.
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0: grandes canciones, lindísima época, la de los 90, donde sonaba esta agrupación Army of Lovers con este Crucify, esta versión remix que te traigo acá a la radio para que la disfrutes. Vamos directo al sonido desde Italia con Francesco Salvi y este Taxi.
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0: El italiano Francesco Salvi nació el 7 de febrero de 1953 en Luino, un compositor, actor, cómico, cantante italiano que trabajó en cine, en cabaret, en teatro, en televisión y hacía música. La carrera de este cantante fue impulsada por el Festival de San Remo, donde participaría por primera vez en el año 89 con la canción Esatto. Esto es del álbum debut Mega Salvi, así escuchamos este éxito, Taxi. Y así con esto nos vamos, llegamos al final del lunes, una nueva semana, estamos arrancando con Proyecto One y este fue lo que teníamos preparado para vos esta hora espectacular, con grandes éxitos. Mañana volvemos, por mucho más, como siempre, acá en la radio, con una hora de grandes canciones. Soy Marcelo Alessandroni, te deseo que termines muy bien el lunes. Mañana te espero. ¡Chau!
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1: La radio te informa la hora. 15. Un minuto.
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6: La radio te informa la hora. 15, 42 minutos.
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1: Buenas tardes, 16 horas en la República Argentina, la temperatura en Colón 17 grados 9 décimas, humedad 55%, presión atmosférica 1004 hectopascales, el viento sopla desde el norte a 21 kilómetros por hora, el cielo parcialmente nublado. Para mañana sábado, cielo nublado, desmejorando hacia la noche con probabilidad de lluvias aisladas, mínima 8 grados, máxima 13 para el domingo. Ligeramente nublado, mínima 1 grado bajo cero, máxima estimada 12.

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2: Hola, bienvenidos. ¿Cómo están? Edición de día viernes. Hoy celebramos y celebramos como se debe. ¿Por qué? Porque hoy tenemos un programa especial. Hoy vamos a disfrutar juntos dos años increíbles de la música. En este caso, en el especial de los 80, nos vamos a enfocar en 1988 y 1989. Nacimientos de bandas increíbles, fines de épocas para otras, y por supuesto, canciones que no te vas a olvidar. Bienvenidos aquí al club, amigos, porque hoy tenemos un viaje musical llamado Club Retro Edición Década del 80. ¿Sí? No es cualquier semana, no. Esta semana se vino con todo. Comenzamos el lunes con el 80 y el 81, el martes el 82 y el 83, el miércoles el 84 y el 85, ayer tuvimos 86 y 87, y hoy nos tocan estos dos años tremendos, 1988 y 1989, años donde empezaba a surgir un nuevo rock, año donde encontrábamos como reinvenciones. Cada canción parecía como que se escribía para quedarse para siempre. Hubieron películas, bailamos con los grandes de la música, bailamos lentos, hicimos de todo. Hoy en el Club Retro, mira, te cuento, Billy Ocean, Bon Jovi, ¿qué más podemos nombrar? Chicago, Def Leppard, George Michael, Guns N' Roses, In Excess, el rey del pop estará hoy, Phil Collins, Poison, no sé, Whitney Houston, realmente de todo tenemos. En el 89, Bad English, artistas de todo tipo, otras más de Bon Jovi, Fine Young Cannibals, Gloria Estefan, la reina del pop. No sé, hay realmente música para tirar al Roxette, otro momento, otros cambios en el mundo de la música. Vamos a pasar buenos momentos, te lo puedo asegurar. Vamos a disfrutar de un club retro increíble. Vamos a celebrar el año 1988 y 1989. Y yo te diría, no perdamos más tiempo. Comencemos con 1988 y sus canciones inolvidables. Bienvenidos al club.
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2: 1988. Qué año. Qué canción increíble. Y allí, con este piano especial, se destacaba el primer single que llegó al puesto número uno del señor George Michael, ¿no? Estamos hablando de Fade. Aquí se escucha George Michael en el Club Retro, año 1988.

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Canción que formó parte del disco Bad, producido por Quincy Jones y un número uno tremendo, El Hombre en el Espejo, una canción que decía mucho más, ¿no? Michael Jackson, aquí en La Máquina del Tiempo. Esto sigue, uy, por favor, un tema mejor que el otro, quédate con nosotros, seguí disfrutando, en este caso sí, 1988 y un himno.

Eternas noches de verano, decía Richard Marx, canción con la cual llegó a los primeros lugares, al igual que con Hold On to the Night, ambos temas, ¿no? Vamos al 89, adelante. 1989, y otro tema inolvidable. Por favor, Chicago, con este tema que llegó al primer lugar, Look Away.

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1: Look Away decía Chicago. Estamos entre el 88 y el 89 en el día de hoy. Canciones realmente tremendas. Y yo supe que estabas esperando por mí. Colaboración inolvidable entre el señor George Michael y la enorme Aretha Franklin, ¿no? I knew you were waiting for me. Supe que me estabas esperando. Acá se escucha, acá se baila, acá se disfruta un número uno enorme.

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0: Hola mis amigos, ¿qué tal? ¿Cómo están? Bienvenidos. Ahora sí, podemos decir, le damos la bienvenida a este viernes, viernes 12 de junio, antesala de fin de semana de lleno. Soy César Barrientos y acá me voy a quedar, nos vamos a quedar juntos, dos horas completas en esta nueva edición de Frecuencia Shake.
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Vas a quedar con nosotros, no toques el dial, quédate conmigo, antesala de fin de semana, viernes 12 de junio, toda la música, solo, sí, claro, solo pasa por acá, en este dial, aquí en Frecuencia Shake.

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3: La radio te informa la hora. 16:49 minutos.
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How Can I Fall, otro temazo de Breath que allá por el 88 estalló, ¿no? Con estas canciones. Y también en el 89 pegaron un par de canciones los chicos de Breath. How Can I Fall, mientras tanto. ¿Se acuerdan? Sonaron mucho, aunque hacían playback y los descubrieron, pero bueno, dejaron también su huella en la música. Milli Vanilli.

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1: 17 horas en la República Argentina, la temperatura en Colón 17 grados 6 décimas, humedad 57%, el viento sopla ahora desde el norte a 19 kilómetros por hora, el cielo parcialmente nublado. En el marco del proyecto El Amor No Duele, se llevó a cabo una jornada de trabajo y concientización en la escuela número 1 con la participación de la Comisaría de la Mujer y la Secretaría de Género. Durante el encuentro se generó un valioso espacio de reflexión y diálogo junto a los estudiantes, abordando temas vinculados a la construcción de relaciones saludables, el respeto mutuo, la igualdad y la prevención de las distintas formas de violencia. La actividad tuvo como objetivo promover herramientas que permitan identificar situaciones de violencia en los vínculos y fortalecer valores fundamentales para una convivencia basada en el respeto y la libertad.

0: construir relaciones sanas, libres de violencia y sustentadas en la igualdad es una tarea colectiva que requiere el compromiso de toda la comunidad. Estas instancias de intercambio y sensibilización resultan fundamentales para seguir promoviendo entornos más seguros, inclusivos y respetuosos para las juventudes. Con el objetivo de fortalecer la articulación entre el sistema educativo y el mundo del trabajo, se llevó a cabo una reunión preparatoria para la segunda Mesa Distrital de Educación, Trabajo y Producción del Distrito de Colón. Del encuentro participaron la inspectora jefa distrital Estela Simonovich, junto a los secretarios coordinadores Victoria Gómez y Diego Bastianelli, quienes abordaron una importante agenda de trabajo vinculada a la formación, el empleo y las necesidades productivas locales. La iniciativa se desarrolla en el marco del Consejo Provincial de Educación y Trabajo, COPRET, organismo que promueve la articulación entre el sistema educativo bonaerense y diversos actores del territorio, entre ellos empresas, organizaciones de la economía social, sindicatos, universidades y organismos gubernamentales. Desde la organización destacaron que las mesas distritales constituyen espacios de diálogo social que permiten construir diagnósticos situados sobre la realidad local, identificar demandas de formación y empleo y diseñar respuestas integrales orientadas al desarrollo productivo y educativo de cada comunidad. En este sentido, la Mesa Distrital de COPRET busca consolidar el trabajo conjunto entre los distintos sectores para definir propuestas educativas acordes a las necesidades del distrito y generar mayores oportunidades de inserción laboral para jóvenes y trabajadores de la región. El Tribunal de Responsabilidad Penal Juvenil de Pergamino condenó a 5 años y 6 meses de prisión al joven que atropelló y causó la muerte de Eduardo Acastelo en la intersección de Boulevard 17 y calle 47 de Colón. La sentencia quedó considerablemente por debajo de los 12 años de prisión que había solicitado la Fiscalía durante el proceso judicial. El fallo fue dictado por los jueces Bachleck, Melilli y Galanes, quienes declararon al imputado penalmente responsable por el delito de homicidio culposo agravado en el perjuicio de Acastelo. Además, la condena incluye otras 2 causas acumuladas en el expediente, tentativa de homicidio simple y encubrimiento, todas consideradas sin concurso real. No obstante, el tribunal dispuso que la pena se cumpla inicialmente bajo la modalidad de arresto domiciliario, con monitoreo electrónico y bajo supervisión judicial. El régimen establecido contempla autorizaciones para asistir a la escuela, concurrir a sesiones de psicología y participar en actividades recreativas previamente autorizadas. El caso había conmocionado a la comunidad colonense el 7 de mayo de 2025. Ese día, Acastelo, de 45 años, fue embestido por una motocicleta conducida por un adolescente de 16 años que cruzó un semáforo en rojo en la intersección de Boulevard 17 y 47. Con el objetivo de fortalecer la articulación entre distintas áreas y organismos que intervienen en situaciones vinculadas a las violencias por razones de género y las niñeces, se llevó a cabo una reunión de trabajo encabezada por la Dirección de Género del municipio. Del encuentro participaron representantes de la Secretaría de Gobierno, la Secretaría de Seguridad, la Secretaría de Desarrollo de la Comunidad, la Policía Local y equipos municipales que trabajan en la prevención, atención y acompañamiento de estas problemáticas. Durante la jornada se abordaron estrategias de coordinación y acciones conjuntas destinadas a optimizar las respuestas institucionales frente a situaciones de vulnerabilidad, promoviendo una intervención más eficiente y articulada. Desde la Dirección de Género destacaron la importancia del trabajo coordinado entre las distintas áreas, señalando que el compromiso institucional y la construcción de estrategias comunes resultan fundamentales para brindar respuestas más eficaces, acompañar a quienes los necesitan y continuar fortaleciendo las políticas públicas de prevención. 17:06, la temperatura en Colón 17 grados 6 décimas, humedad 57%, el viento sopla desde el norte a 19 kilómetros por hora. Para mañana sábado, cielo mayormente nublado, desmejorando hacia la noche con probabilidad de lluvias, mínima 8 grados, máxima 13. Para el domingo, ligeramente nublado, mínima un grado bajo cero, máxima 12. Hasta aquí las noticias.
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0: Nos fuimos al año 1985 para escuchar un muy buen clásico junto a The Outfield haciendo Todo el amor del mundo, y nosotros seguimos levantando el volumen.
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0: La radio te informa la hora. 17:22.
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13: Hora 17, 34 minutos en nuestro país. La temperatura en la ciudad de Colón, actualizamos los datos del tiempo, 16 grados 6 décimas, humedad 60%. 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Gastón Marzá con el cierre de cotizaciones del día de hoy.
14: Muy buenas tardes para toda la audiencia. Bueno, en el día de hoy tenemos un mercado que terminó con bajas para trigo, alzas para maíz y bajas para soja. En el caso del trigo, el cereal se vio presionado por la mejora de las proyecciones de suministros mundiales que informó el USDA en el día de ayer, y eso hizo que en el día de hoy también perdiera 55 centavos de dólar en relación al valor de ayer. Por el lado del maíz, de cara al fin de semana, los operadores aumentaron las coberturas de posiciones vendidas tras un mercado que venía sobrevendido, y esto generó una leve alza de 59 centavos de dólar en relación al valor de ayer. Y por último, la soja, tras la caída del petróleo, esto presionó sobre las cotizaciones, y a su vez el USDA en el día de ayer había aumentado la estimación de producción para Argentina, lo cual presiona por la oferta sudamericana. Y por otro lado, el clima favorable para el desarrollo del cultivo en Estados Unidos también presionó a la baja al poroto de soja, que perdió 64 centavos de dólar en relación al valor de ayer. La harina de soja pierde 66 centavos de dólar y el aceite de soja pierde 3 dólares con 75 centavos de la mano de la caída del petróleo, que cayó un 3,33% con respecto al día de ayer, cotizando en 85 dólares el barril. Pasamos ahora a los valores de la bolsa de cereales de Rosario, donde el trigo cámara, trigo para exportación, pierde 1.000 pesos con respecto al valor de ayer y cotizan 291.000 pesos por tonelada. La molinería mantuvo sus valores, por gluten 35 pagó 400.000 pesos por tonelada, gluten 32 390.000 pesos, gluten 30 380.000 pesos, gluten 28 370.000 pesos, gluten 26 350.000 pesos y gluten 24 330.000 pesos por tonelada. En lo que respecta al maíz, la exportación pagó 245.000 pesos por tonelada, mientras que el precio máximo al día fue de 252.000 pesos la tonelada. El maíz duro colorado Flynn terminó con una cotización de 301.760 pesos por tonelada, mientras que el sorgo también pierde 1.000 pesos y cotiza en 279.000 pesos por tonelada. Por último, la soja se mantuvo sin cambios y cotizó con un único valor de 460.000 pesos por tonelada. Pasamos ahora a los mercados de futuro, donde el trigo para la posición julio perdió un dólar y cotizó en 206 dólares por tonelada, mientras que la posición diciembre, es decir, para la nueva campaña, perdió 2 dólares y terminó cotizando en 210 dólares por tonelada. Por el lado del maíz, se mantuvo sin cambios para la posición julio, cotizando en 176 dólares por tonelada, al igual que el sorgo, que repitió los 190 dólares del día de ayer para las posiciones de julio y agosto del 2026. Los valores de pizarra que salieron hoy por la mañana en relación a los valores del día de ayer fueron: para soja, 460.000 pesos por tonelada; para maíz, 254.500 pesos, para el trigo 292.500 pesos y para el sorgo 280.400 pesos por tonelada. El dólar que fija el Banco Nación para la exportación tuvo una caída de un 0,32%, por eso cotizó para la compra en 1.419 pesos y para la venta 1.428 pesos. Bueno, esta es toda la información del mercado por esta semana. Nos estaremos reencontrando el día martes, luego del feriado. Así que tengan todos ustedes un muy buen fin de semana. Muchas gracias y hasta el martes.
13: Gracias, Gastón. Buen fin de semana. Nos reencontramos el martes nuevamente en el espacio de Cooperativa GEA.
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16: La radio te informa la hora, 17:40 minutos.

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0: Desde la producción allá por el 95 para Fito Páez, El amor después del amor, se desprende este buen tema, este buen clásico. Esto se llama Sayas y sigue el círculo de Baba.
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1: Arribamos a la hora 18 en la República Argentina. La temperatura en Colón, 15 grados 2 décimas, humedad 64%. Presión atmosférica 1005 hectopascales. El viento sopla ahora desde el norte a 13 kilómetros por hora. El cielo parcialmente nublado. En lo que ya se convirtió en el balotaje más ajustado de la historia en Perú, el escrutinio provisorio volvió a darse vuelta y ahora, con el 98.2% de las mesas procesadas, la ultraderechista Keiko Fujimori aventaja a Roberto Sánchez por apenas 1.300 votos. El cómputo de los votos emitidos en el exterior dieron vuelta a la elección en favor de Fujimori hasta el momento. Pero sin embargo, se prevé que la definición llega de la mano de la revisión de las más de 1.000 actas impugnadas. En el marco de la investigación por el femicidio de Agostina Vega, la justicia de Córdoba dispuso realizar una cámara Gesell a la hija de Claudio Barrelier, el único detenido por el crimen. La medida fue solicitada por la querella que representa al padre de la víctima, con el objetivo de esclarecer los movimientos en la casa del acusado. El propósito central es determinar si la menor puede aportar datos.

0: datos sobre lo sucedido el día de la desaparición de Agustina. Nuevas auditorías ordenadas por el titular del PAMI Leguízamo revelaron graves inconsistencias en las prestaciones de médicos de cabecera en varias jurisdicciones del país que derivarían en un fraude millonario contra la obra social de los jubilados. En el acceso a los expedientes del Instituto Nacional de Servicios Sociales para Jubilados y Pensionados, que documentan facturas que superan la capacidad horaria posible de atención y órdenes médicas emitidas a nombre de afiliados fallecidos, entre otras irregularidades. Como consecuencia de ello, la obra social de América Latina, la mayor obra social de América Latina, realizó denuncias penales y en algunos expedientes se resolvió la retención preventiva de liquidaciones a los profesionales mientras continúan las investigaciones. La tregua interna en el oficialismo quedó definitivamente pulverizada. Horas después de que Manuel Adorni intentara calmar las aguas al anunciar que se presentaría ante el Congreso, recién en el mes de julio, la vicepresidenta de la Nación, Victoria Villarruel, pateó el tablero político. En medio del escándalo por las polémicas declaraciones juradas patrimoniales del jefe de gabinete, la titular del Senado encendió la interna al exigirle de forma legal que comparezca ante la Cámara Alta de manera inmediata durante este mes de junio. Alpine no tuvo el mejor inicio del fin de semana en el Gran Premio de Barcelona de Fórmula 1, en el que Franco Colapinto le ganó constantemente a Pierre Gasly. El argentino tuvo una sólida participación al quedar décimo en la FP1, pero cayó al 15º puesto en los segundos ensayos. Su compañero, por su parte, finalizó 17º y 16º respectivamente. Copa Mundial de la FIFA, recién Canadá empató frente a Bosnia. Esta noche, 22 horas, Estados Unidos se enfrenta a Paraguay. 18:04 minutos, actualizamos los datos del tiempo en Colón, 15 grados una décima, humedad 64%, el viento sopla desde el norte a 13 kilómetros por hora. Para mañana sábado, probabilidad de lluvias aisladas, temperatura mínima 8 grados, máxima 13 para el domingo. Temperatura mínima 1 grado bajo cero, máxima 12, cielo algo nublado. Para el lunes, despejado, mínima 0 grado, máxima 14. Hasta aquí las noticias.
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4: El Servicio Meteorológico Nacional pronostica para Colón y la zona. Para este sábado, cielo nublado, desmejorando hacia la noche con probabilidad de lluvias aisladas, mínima 8 grados, máxima 13. Para el día domingo, ligeramente nublado, mínima 1 grado bajo cero, máxima estimada 12. Lunes, despejado, mínima 0 grado, máxima 14. Para el día martes, despejado, mínima 4 grados, máxima 15. Miércoles, temperatura mínima 7 grados, máxima 18, cielo algo nublado. Para el día jueves, parcialmente nublado, temperatura mínima 8 grados, máxima estimada 19.
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Indudablemente la mejor música elige este dial y vos también y nosotros también. Qué buen disco. Amor Amarillo se llama este buen trabajo de Gustavo Cerati junto a Daniel Melero y esto es Hoy Ya No Soy Yo.

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Sigue girando la mejor música de Manero junto al chino Luciano Pereira haciendo Ahora Resulta. Y aquí, desde la película Guardaespaldas, llega la música junto a Whitney Houston haciendo No Tengo Nada.

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Ángela Torres sigue consolidándose como una de las nuevas figuras del pop argentino. La cantante anunció su gira nacional No Me Olvides, con la que va a recorrer distintas ciudades del país presentando en vivo su álbum debut. El anuncio llega después de una serie de shows con entradas agotadas, confirmando el gran momento de Ángela Torres en Argentina. No sé qué...

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1: Una nada más, Mike Towers, desde el puesto 18. Este artista la rompe y ya compite entre los 20 éxitos principales de la semana.

0: Bruno Mars, dentro de la pelea del top 20 del ranking latino, las principales canciones están acá. Lo arriesgo todo.
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0: Pequeña pausa y seguimos con la cuenta regresiva. Ya regresa Ranking Latino. ¿Se queda en el número uno o hay golpe de escena? No te vayas.
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4: La radio te informa la hora. 19:15.

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0: puesto 10.
1: ¿Qué ganas de comerte? Es María Becerra abriendo el top 10 junto a Jere Klein y Lucky Brown.

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1: latino. 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
1: Tu recuerdo, Maluma. En primer lugar, la canción es parte de su nuevo álbum Loco por Volver, donde se muestra más íntimo y personal que nunca. Es su séptimo álbum de estudio, un proyecto de 14 canciones que mezcla sonidos urbanos con géneros tradicionales. Maluma, en la cresta del ranking. Amigos, hasta acá llegamos por hoy. Germán Ledesma estuvo en los controles, Juanjo Garone en la producción. Yo soy Santi Altieri, abrazo grande y te espero siempre por acá con las mejores canciones del momento. ¡Chau!

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1: En el marco del proyecto El Amor No Duele, se llevó a cabo una jornada de trabajo y concientización en la Escuela Número 1 con la participación de la Comisaría de la Mujer y la Secretaría de Género. Durante el encuentro se generó un valioso espacio de reflexión y diálogo junto a los estudiantes, abordando temas vinculados a la construcción de relaciones saludables, el respeto mutuo, la igualdad y la prevención de las distintas formas de violencia. La actividad tuvo como objetivo promover herramientas que permitan identificar situaciones de violencia en los vínculos y fortalecer valores fundamentales para una convivencia basada en el respeto y la libertad. Construir relaciones sanas, libres de violencia y sustentadas en la igualdad es una tarea colectiva que requiere el compromiso de toda la comunidad. Estas instancias de intercambio y sensibilización resultan fundamentales para seguir promoviendo entornos más seguros, inclusivos y respetuosos para las juventudes. Con el objetivo de fortalecer la articulación entre el sistema educativo y el mundo del trabajo, se llevó a cabo una reunión preparatoria para la segunda Mesa Distrital de Educación, Trabajo y Producción del Distrito de Colón. Del encuentro participaron la inspectora jefa distrital Estela Simonovich, junto a los secretarios coordinadores Victoria Gómez y Diego Bastianelli, quienes abordaron una importante agenda de trabajo vinculada a la formación, el empleo y las necesidades productivas locales. La iniciativa se desarrolla en el marco del Consejo Provincial de Educación y Trabajo, COPRET, organismo que promueve la articulación entre el sistema educativo bonaerense y diversos actores del territorio, entre ellos empresas, organizaciones de la economía social, sindicatos, universidades y organismos gubernamentales. Desde la organización destacaron que las mesas distritales constituyen espacios de diálogo social que permiten construir diagnósticos situados sobre la realidad local, identificar demandas de formación y empleo y diseñar respuestas integrales orientadas al desarrollo productivo y educativo de cada comunidad. En este sentido, la Mesa Distrital de COPRET busca consolidar el trabajo conjunto entre los distintos sectores para definir propuestas educativas acordes

0: a las necesidades del distrito y generar mayores oportunidades de inserción laboral para jóvenes y trabajadores de la región. El Tribunal de Responsabilidad Penal Juvenil de Pergamino condenó a 5 años y 6 meses de prisión al joven que atropelló y causó la muerte de Eduardo Acastelo en la intersección de Boulevard 17 y calle 47 de Colón. La sentencia quedó considerablemente por debajo de los 12 años de prisión que había solicitado la Fiscalía durante el proceso judicial. El fallo fue dictado por los jueces Bachlet, Melilli y Galanes, quienes declararon al imputado penalmente responsable por el delito de homicidio culposo agravado en el perjuicio de Acastelo. Además, la condena incluye otras 2 causas acumuladas en el expediente, tentativa de homicidio simple y encubrimiento, todas consideradas sin concurso real. No obstante, el tribunal dispuso que la pena se cumpla inicialmente bajo la modalidad de arresto domiciliario, con monitoreo electrónico y bajo supervisión judicial. El régimen establecido contempla autorizaciones para asistir a la escuela, concurrir a sesiones de psicología y participar en actividades recreativas previamente autorizadas. El caso había conmocionado a la comunidad colonense el 7 de mayo de 2025. Ese día, Acastelo, de 45 años, fue embestido por una motocicleta conducida por un adolescente de 16 años que cruzó un semáforo en rojo en la intersección de Boulevard 17 y 47. Con el objetivo de fortalecer la articulación entre distintas áreas y organismos que intervienen en situaciones vinculadas a las violencias por razones de género y las niñeces, se llevó a cabo una reunión de trabajo encabezada por la Dirección de Género del municipio. Del encuentro participaron representantes de la Secretaría de Gobierno, la Secretaría de Seguridad, la Secretaría de Desarrollo de la Comunidad, la Policía Local y equipos municipales que trabajan en la prevención, atención y acompañamiento de estas problemáticas. Durante la jornada se abordaron estrategias de coordinación y acciones conjuntas destinadas a optimizar las respuestas institucionales frente a situaciones de vulnerabilidad, promoviendo una intervención más eficiente y articulada. Desde la Dirección de Género, destacaron la importancia del trabajo coordinado entre las distintas áreas, señalando que el compromiso institucional y la construcción de estrategias comunes resultan fundamentales para brindar respuestas más eficaces, acompañar a quienes los necesitan y continuar fortaleciendo las políticas públicas de prevención.
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Era so emotional, tan emocional, la música de la mano de Whitney Houston y otra de sus grandes canciones, esos temas que hicieron bailar a más de una generación. En este viernes, ya terminando la semana, con la década del 80, ¿no? Puntualmente, año 1988, ¿no? Esto sigue. ¡Uy! Otro temazo. Breathe, haciendo Hands to Heaven, manos al cielo. Disfruta de una balada inolvidable. As I watch you.

Año 1988, Breath hacía Hands to Heaven, alcanzaban los primeros lugares también en adulto contemporáneo, y en ese mismo año, no, al año siguiente, 1989. Seguimos celebrando la década del 80. Breath era del 88, ahora viajamos al 89.

Buscando a una estrella para saltar, decían por allí Boys Meet Girls haciendo este Waiting on a Star to Fall, una canción realmente inolvidable, otro tema del año 1989 que ya fue como abriendo las puertas a los 90. Ella es Debbie Gibson, Losing Your Eyes.

Don't wanna lose you, no quiero perderte, decía la señora Gloria Estefan, ya sin Miami Sound Machine, ya era Gloria Estefan sola, ¿no? Año 1989. Allí también se escuchaba fuerte el disco Look Sharp, sonaba fuerte este dúo sueco que marcó también a una generación. Esto es Roxette, The Look.

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2: La radio te informa la hora. 20, 32 minutos.
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She drives me crazy, ella me vuelve loco, decía por allí la agrupación Fine Young Cannibals, acá en la radio, en la máquina del tiempo, un programa realmente muy lindo, cargado de buenas canciones, de buena energía. Fine Young Cannibals comenzando una nueva media hora que va a tener un montón de sorpresas. Vamos a tener más de 1988 y 1989 cerrando esta semana increíble en este viernes. También vamos a tener algo de rock en español, pero antes Phil Collins, desde la película que fue escrita, protagonizada y producida por él, desde Buster, dice Two Hearts, dos corazones.

Phil Collins haciendo Two Hearts desde la película Buster, Dos Corazones, tremenda canción del gran Phil Collins. Mientras tanto, tus éxitos continúan aquí en la radio. Uy, qué temazo, por favor. Llega Bon Jovi, llega I'll Be There For You, estaré allí por ti.

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Qué buena versión de Osparalamas de un suceso, ¿no? Un homenaje a la agrupación Soda Stereo, haciendo de música ligera la banda de Herbert Viana. Estás acá en el club, disfrutando de esta edición de día viernes. Esto no se detiene. En un ratito volvemos a los 80, ¿eh?

Prisioneros de la piel, decía La Ley, aquí en la radio, en La Máquina del Tiempo. Momento de rock en español. No te muevas, hay mucho más.

La Bonsaire, La Bonsaire Reggae Band haciendo este Por el Camino del Sur, otra canción pegadiza, ¿eh? Y volvemos a la década del 80, no te muevas del Club Retro, que esto no se detiene.

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4: La radio te informa la hora, 21 en punto.
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9: Así comienza un nuevo segmento, año 1988. Acá en el Club Retro encontramos al ex Beatle, a el gran George Harrison, haciendo Got My Mind Set On You. Tengo mi mente seteada en vos.